Éxodo 15:2. El Señor es mi fortaleza y mi cántico. El Señor es mi salvación. Él es mi Dios y lo alabaré. Él es el Dios de mi Padre y lo enalteceré.

0: En Dinámica son las 2 con 54 minutos.
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Primer libro de Crónicas 29:11. Tuya es, Señor, la magnificencia y el poder, la gloria, la victoria y el honor, pues tuyas son todas las cosas que están en los cielos y en la tierra. Tuyo es, Señor, el reino. Tú eres excelso sobre todas las cosas.

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1: Llegamos al fin, amable oyente, de este breve repaso sobre el libro de Eclesiastés. Libro escrito por un hombre sabio y lleno del Espíritu de Dios, que probó todos los placeres de la vida y gozó de todos los privilegios y gustó de todas las experiencias. Al fin de su vida, desilusionado, amargado, decepcionado del mundo, compuso su libro para que sea una advertencia para todo ser humano vano. Los versículos finales dicen así: las palabras de los sabios son como aguijones, y como clavos hincados son las de los maestros de las congregaciones dadas por un pastor. Ahora, hijo mío, a más de esto, sé amonestado. No hay fin de hacer muchos libros, y el mucho estudio, aflicción es de la carne. El fin de todo el discurso oído es este: teme a Dios, guarda sus mandamientos, porque esto es el todo del hombre, porque Dios traerá toda obra a juicio, juntamente con toda cosa encubierta, sea buena o mala. Cuatro cosas, mi amable oyente, se destacan de las palabras finales de Salomón. Número uno, el mucho estudio es aflicción de la carne. Mucha gente hay que se pasa la vida buscando la verdad, probando toda suerte de religiones, filosofías, escuelas y sectas, sin hallar más que fatiga mental, hastío del alma y desencanto de todo. Hay una sola verdad con mayúsculas, se llama Jesucristo. Número dos, el hombre debe temer a Dios, es decir, debe sentir para Dios un respeto.

0: El hombre debe buscar esas virtudes. Si no las guarda, se deteriora física, moral y espiritualmente. Número 4, hay un juicio final, el cual se hará sobre todos los seres humanos y todas las cosas. Aún las cosas más ocultas serán sacadas a la luz para vergüenza y confusión del que las hizo. Y Dios castigará toda violación empecinada de su ley. Si el hombre es un ser moral, libre y responsable de sus actos, entonces forzosamente tiene que haber un juicio de cada hombre y cada acto para recibir la recompensa o el castigo. Amable oyente, ¿cuál es la actitud verdadera, la que trae bendición a la vida? Cree en el Señor Jesucristo y serás salvo tú y tu casa. Tómale como el gran pastor de tu vida. Reconócele como el maestro y guía en todo tu camino. Él te llevará de gloria en gloria y de victoria en victoria.
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0: en Dinámica 3, con 23 minutos.
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4: En Dinámica 3. Con 32 minutos.
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2: Algunas cartas son tan tristes que en verdad uno le parte el corazón. Escúcheme lo que le voy a leer. Dice un jovencito: Señor Palau, tengo 14 años y ya recibí a Cristo en mi corazón, pero hace muy poco. Hace muchos años que mi padre golpeaba a mi madre y le repetía constantemente que ella estaba demente, cosa que no es cierto. Como yo me ponía de parte de mi madre, él siempre me odió. Luego, él se ausentó de mi casa durante 3 meses, sin darnos el sustento económico necesario. Ahora, él derribó la puerta de nuestra casa y se instaló de nuevo, diciéndole a mi madre que quería empezar de nuevo. Mi madre aceptó, pero yo no, pues él no está arrepentido. ¿Qué debo hacer, señor Palau? ¿No le parece triste esa carta de un jovencito de 14 años? Y pienso en el dolor que él sufriría si yo fuera el tipo de hombre que el padre de este muchacho resulta ser. Le hablo primero a todos los padres que me están escuchando. Hombre, ¿qué clase de hombre es usted? ¿Qué clase de respeto o falta de respeto ha obtenido usted de sus hijos? ¿Es usted de aquellos que golpea a su mujer? ¿No le avergüenza, no le abochorna que un hombre golpee a una mujer, avergüence a sus hijos, cree tantos temores y problemas en el corazón de un muchachito de 14 años? Pero ahora le contesto a usted, mi querido joven. Doy gracias a Dios que a pesar de sus 14 años, jovencito, usted tiene la experiencia más grande de la vida, la cosa más estupenda de la historia humana. Usted tiene a Cristo en su corazón. Gracias a Dios. Segundo, no le culpo a usted que usted sienta un gran resentimiento para con su padre. Al fin de cabo, usted le ha visto golpear a su amada madre, usted le ha visto irse, luego viene, usted dice, derribando la puerta de la casa, se instala de nuevo. Con justicia usted está enojado, jovencito, y tiene razón. Pero noto, por otro lado, otra cosa, que su madre lo aceptó a su padre cuando regresó. Eso demuestra que usted tiene una madre muy, pero muy, muy buena. Gracias a Dios por ello. Ahora, 5 consejos. Primero, la Biblia dice que hay que perdonar hasta 70 veces 7, que son 490 veces, que quiere decir que hay que perdonar cada vez que un individuo pida perdón. Ahora, si su padre no pidió perdón, obviamente usted no le puede perdonar, porque no se puede perdonar a alguien que ni siquiera quiere ser perdonado, pero usted puede tener una actitud de perdón. Segundo, respete la posición de su padre. Aunque no pueda respetar su terrible conducta, sus golpes, su patear de puertas, pero usted respételo porque es padre, porque es hombre. Tercero, vaya a su padre y dígale: papá, obviamente te hemos ofendido y tú estás enojado con nosotros. ¿Qué podemos hacer para complacerte? Cuarto, su madre necesita apoyo, jovencito. No se vaya de la casa ni mantenga una actitud de guerra dentro del hogar. Apoye a su madre firmemente, sin entrar en conflictos ni pleitos con su padre. Por último, usted es de Cristo, aprenda a orar y a orar mucho por su padre. Pídale a Dios que o lo calme, o lo cambie, o lo convierta, o lo eche. Pídale al Señor en oración. Él contesta la oración.
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5: La palabra de Dios contiene luz para dirigirte, alimento para sustentarte, consuelo para alegrarte. Su objetivo, Cristo. Su intención, nuestro bien. Y su propósito, la gloria de Dios.
6: Isaías 12:5. canten salmos al Señor, porque sus obras son magníficas. Que toda la tierra lo sepa.

0: en Dinámica 4 y 31 minutos.
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0: en dinámica 4:41.
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2: En Dinámica son las 5:04.
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4: Cristiano verdaderamente equilibrado, verdaderamente positivo, verdaderamente eficaz, piensa de dos maneras y actúa de dos maneras, conceptualmente y relacionalmente. Tiene la capacidad de entender conceptos y tiene la capacidad de comunicarse con las personas. Tiene conocimiento más amor.
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4: Las bodas y las festividades que estaban conectadas con la vida familiar generalmente siempre se celebraron en el templo y siempre tenían carnes ofrecidas a algún ídolo antes de ser consumidas. ¿Qué pasa si tu hermana se está casando y era pagana, pero te importaba y te importaba tu familia? ¿Irías a la boda de tu hermana y comerías? Problema difícil, ¿verdad? Como puede ver, estaban tratando de averiguar si podían hacer las cosas que hacía el mundo. Ahora escuche, si podían hacer las cosas que hacía el mundo, que no estaban afirmadas como incorrectas en la Biblia. ¿No es eso lo que estamos tratando de averiguar? Estamos tratando de averiguar si deberíamos comprar los domingos, trabajar los domingos, jugar los domingos, beber alcohol, fumar, ir al cine, bailar, bla, bla, bla, bla, todo hasta el final, porque eso es lo que hace nuestra cultura. La Biblia no dice nada negativo al respecto y tenemos que decidir si podemos hacerlo o no, ¿verdad? Ese es el mismo factor con el que estaban lidiando ahora. Acompáñenme en su Biblia conmigo esta mañana a 1 Corintios capítulo 8, nuestro estudio continuo de la Carta a los Corintios. Ahora, en el capítulo 8 hemos titulado esta sección Los Límites de Nuestra Libertad. Los Límites de Nuestra Libertad. Sabemos como cristianos que tenemos libertad en Cristo, pero esa libertad está condicionada a ciertas cosas que el Nuevo Testamento nos revela. Y eso es precisamente de lo que vamos a estar hablando, no solo en el capítulo 8, sino también en el capítulo 9 y el capítulo 10, porque los tres capítulos tratan el mismo tema. Para dar un poco de contexto, algunos de los grandes debates, aunque no lo crean, en la iglesia, en los últimos años, digamos en los últimos 25 años o 30 años, lo que sea, algunos de los debates más grandes caen en esta categoría. ¿Es correcto ir de compras los domingos? Algunos de ustedes pueden recordar los grandes argumentos al respecto. ¿Deberían las mujeres cristianas usar maquillaje? Ahora, francamente, no creo que esa ni siquiera sea una pregunta en muchos casos, pero en algunos sí lo es. No estoy diciendo en qué casos, ustedes lo saben. ¿Puede un cristiano jugar golf el domingo por la mañana y tener un buen puntaje? ¿Hay algo?

Señor, si estás, ¿cómo sabemos qué es correcto y qué es incorrecto en esa área gris? Creo que el Nuevo Testamento es claro sobre lo que está mal y lo que está bien. El Antiguo Testamento es claro sobre lo que está mal y lo que está bien. Y donde no se vuelve realmente específico, su conciencia generalmente le ayuda. Pero ¿qué pasa con esas cosas que simplemente no están mal? Podrían estar bien. ¿Cómo sabes qué hacer? ¿Cómo saben cristianos si debe hacerlas o no? ¿Hay una guía que podamos seguir? Bueno, para empezar, recuerda esto. Somos libres. Como cristianos no estamos bajo la ley, ¿es correcto? Entonces, cualquiera de esas cosas ceremoniales en el área gris, ya sabe, no necesariamente son lo que debe hacer usted. Hay muchas cosas, por ejemplo, que cuando se fundó la iglesia, muchas cosas judaicas que ya no necesitaban hacer, ya no necesitaban llevar a cabo ciertas ceremonias y ciertas fiestas, y esto, y esto, y esto. Pero ¿sabe que cuando el Concilio de Jerusalén se reunió en Hechos 15, tuvieron una gran discusión? Y dijeron, ahora, los gentiles han sido admitidos en la iglesia, es un nuevo día. Las ceremonias antiguas han desaparecido, ahora salgan y diviértanse con los gentiles, pero, dijeron, déjenme agregar esto, díganles que se abstengan de cosas estranguladas, ¿verdad?, y de la sangre, de ciertas cosas aquí, ciertas cosas allá, ¿por qué? Porque hay muchos judíos en la comunidad que se sentirían, ¿qué?, ofendidos, y tiene un principio ahí, ¿no es así? No es tan simple como si es correcto o incorrecto, se reduce a quién afecta, y tal vez hay algunas cosas que estén bien en sí mismas, pero si las hace, van a herir a alguien que piensa que está mal. ¿Tiene usted el derecho dentro de su libertad de hacer lo que quiera, sin importar cómo afecte a alguien? Bueno, donde esté el Espíritu del Señor hay libertad, dice 2 Corintios 3:17, y para la libertad de Cristo nos ha liberado, dice Gálatas 5:1, y Santiago dice que nuestras vidas están gobernadas por la ley perfecta de la libertad. Pero ve el versículo 9 en 1 Corintios 8. Mirad que esta libertad vuestra no sea, ¿qué? Un tropiezo, o tropezadero para los débiles, pero lo expresó de esta manera, no uséis la libertad como pretexto para hacer el mal a propósito a alguien. 1 Pedro 2.16, entonces, ¿cómo decidimos? ¿Qué hace usted en su vida cuando tiene una de esas cosas en el área gris? ¿Tiene un proceso mediante el cual toma una decisión? Ahora recuerde, el tema principal aquí es entonces el amor, en este capítulo. Y Pablo va a mostrar que el amor es realmente la clave de todo, que si va a decidir sobre un asunto de área gris, debe considerar cómo afectará a otro cristiano. Y lo que sería amoroso hacia él, eso es precisamente lo que usted hace. Ahora, para establecer el contexto un poco, recuerde que en la sección del 7 al 14 en Corintios, esa gran sección, Pablo está respondiendo a preguntas que los corintios le habían hecho en una carta. En capítulo 7, versículo 1, acerca de las cosas sobre las que me escribisteis, así que del 7 al 14 está respondiendo a las preguntas de ellos. En capítulo 7 respondió a su pregunta sobre el matrimonio y ser soltero. Los capítulos 8 al 10 responde a sus preguntas sobre este tema de las carnes ofrecidas a los ídolos, en los que entraremos en un momento. En el capítulo 11 responde a su pregunta sobre la mesa del Señor y la adoración. En los capítulos 2 al 14 responde a sus preguntas sobre los dones espirituales. Así que esta es la sección en la que está respondiendo a sus preguntas. Fuera de esta sección, está corrigiendo cosas que ha visto por su propia observación. Así que estamos en la sección ahora sobre las cosas ofrecidas a los ídolos. Veamos ahora el versículo 1 y veamos una introducción a él. Ahora, en cuanto a las cosas ofrecidas a los ídolos, vamos a detenernos ahí. Eso simplemente presenta el tema. Solo hay una palabra, la palabra cosas ofrecidas a los ídolos. Esas son cuatro palabras en otro idioma, una palabra en griego. La palabra significa sacrificios a ídolos. Simplemente significa carne que fue ofrecida a un ídolo como sacrificio. Ahora, en cuanto a, dice él, sacrificios a ídolos, ahora eso se convierte en el tema de los capítulos 8, 9 y 10. Dice, hombre, MacArthur, eso es irrelevante, no tenemos ídolos y no tenemos personas haciendo sacrificios. Es muy relevante para algunas personas, incluso hoy en algunas culturas. Usted lo sabe. En algunas partes del mundo esta misma situación sucede hoy. Hay ofrendas a ídolos, sacrificios a dioses falsos, así que es muy pertinente. Pero más que eso, usted descubrirá que esta forma hoy se volverá intensamente práctica y aplicable para usted, porque de este problema en particular extraeremos un principio general que puede gobernar un patrón de comportamiento en cualquier época por cualquier persona que sea cristiana. Así que vamos a ver algunas cosas tremendas que nos ayudarán a decidir sobre asuntos de áreas grises en nuestra vida, aunque no sean iguales a este. El principio aplicado será el mismo. Ahora, Pablo les va a dar una solución. Es realmente buena. Él dice ahora, ¿hasta dónde llega tu libertad? Ahora escuchen, solo llega hasta el amor. Los corintios, los maduros, habían decidido que estaba bien. Su sentimiento era, hombre, simplemente vamos a ir y vamos a disfrutar de un buen tiempo, vamos a comer lo que sea que venga, vamos a comprar cualquier carne vieja que queramos,

0: Ni siquiera nos vamos a preocupar por ello, no vamos a intentar ser cuidadosos, no importa. Un ídolo no es nada de todos modos y a Dios no le preocupa realmente lo que comemos. Ese no es el problema, no es lo que entra en un hombre lo que lo contamina, dijo Jesús, que es lo que sale de él. Así que no estamos demasiado preocupados por ello, simplemente vamos a comer. Y algunos de estos cristianos más débiles, recién salvados de esto, hombre, no podían manejar esto, estaban matando su conciencia. Así que Pablo les escribe y les dice, su libertad está condicionada por su amor. Antes de ejercer la libertad en un área, debes pensar en cómo afecta a otra persona. Ahora, él establece este principio, observe, establece este principio en el capítulo 8 y lo explica incidentalmente. Lo ilustra en los capítulos 9 al 10, 13 y lo aplica en el 10, 14 hasta el primer versículo del capítulo 11. Así que lo explica, lo ilustra y lo aplica. Ahora, veamos su explicación en el capítulo 8. Tengo que darle una nota más para que entre en el texto. Ahora, ellos habían decidido seguir adelante y hacerlo. Los espirituales, los corintios espirituales, los maduros. Y le habían dado a Pablo tres razones por qué hacerlo. Creo que estos son extractos de su carta a él. La razón número uno está en el versículo 1. Sabemos que todos tenemos conocimiento. La razón número 2 está en el versículo 4. Sabemos que un ídolo no es nada. La razón número 3 está en el versículo 8. Pero la comida no nos hace más aceptables a Dios. Tres razones nos han llevado a hacer esto. Número 1, sabemos lo suficiente como para saber que la Biblia no lo prohíbe. 2, un ídolo no es nada de cualquier manera. 3, a Dios no le preocupa lo que comemos. ¿Lo ve? Esas eran sus tres razones para seguir adelante y comer sin importar qué. Así que Pablo le responde a esas tres razones, lo que hace es hermoso. En cada caso, él está de acuerdo con la razón y luego muestra por qué no se puede aplicar. Es fantástico. Él está de acuerdo con la razón y luego muestra por qué no se puede aplicar. Versículo 1, aquí vamos. Ahora, en cuanto a las cosas ofrecidas a los ídolos, sabemos que todos tenemos conocimiento. Deténgase ahí. Esta es una especie de declaración egocéntrica. ¿Por qué? Sabemos que todos sabemos todo lo que hay por saber. Y sabiendo todo lo que hay por saber, sabemos que no hay nada en contra de esto. Tenemos este conocimiento. Todos sabemos eso. Estaban afirmando haber madurado lo suficiente como cristianos como para tener el conocimiento adecuado. Observa el versículo 7, sin embargo, no todos tienen ese conocimiento. Eso es lo que habían dejado de considerar realmente, que no todos habían madurado ese nivel aún. Pero para ellos, sabemos todo y sabemos que no hay nada en contra de esto. No es un pecado, sabemos lo suficiente como para saber eso, así que está bien. Ahora, sabe, el conocimiento es importante, realmente estoy de acuerdo. El conocimiento es crítico, digo, paso todo mi tiempo aprendiendo para enseñarle a usted, para que pueda tener conocimiento. Pablo dice, por ejemplo, solo para apoyar el hecho de que él creía en el conocimiento, Romanos 15, 14. Yo mismo estoy persuadido de vosotros, hermanos míos, que vosotros estáis llenos de bondad, llenos de todo conocimiento. Eso es genial. Estoy tan agradecido de que tengan conocimiento. En 2 Corintios, capítulo 6 y versículo 6, él está describiendo sus propias virtudes y dice, por pureza, por conocimiento, por paciencia, bondad y amor, y por el Espíritu Santo. Y así una de las cosas que dice acerca de sí mismo, una de las cualidades más destacadas de su apostolado era el conocimiento. Él valora mucho el conocimiento, su razonamiento en sus cartas está cargado de conocimiento. En Cristo están escondidos todos los tesoros de la sabiduría y del conocimiento. Múltiples veces dice, no quiero que ignoréis, hermanos. Así que Pablo tiene un conocimiento muy, muy alto de la importancia del conocimiento. Y de manera apropiada, porque la Biblia dice en el Antiguo Testamento que sin conocimiento el hombre es destruido. Mi pueblo es destruido por falta de conocimiento, dijo Oseas. Así que el conocimiento es vital. Saber cosas. No se valora la ignorancia. La prioridad para el cristiano en primer lugar es conocer esta verdad, tener conocimiento de su voluntad. Ahora, no estamos diciendo que el conocimiento no es importante. Al contrario, el conocimiento es esencial. Sin embargo, puedo añadir algo, el conocimiento no es suficiente. Es esencial, no es suficiente. Dice usted, ¿qué quieres decir con eso? Ve el final del versículo 1. El conocimiento envanece, el amor edifica. ¿Alguna vez ha conocido a alguien con mucho conocimiento y sin amor? Bastante repulsivo, ¿verdad? ¿Alguna vez ha conocido a alguien con mucho amor y sin conocimiento? Bastante trágico. El conocimiento es esencial, pero el conocimiento sin amor resulta en un gran cero. El conocimiento solo envanece. El conocimiento por sí mismo envanece, el amor edifica. Ahora, los corintios tienen un problema de envanecimiento. Créame, Pablo usa el término envanecerse 7 veces en el Nuevo Testamento, 6 veces para describir a los corintios. Eran realmente soberbios. Soberbios por su conocimiento, lo sabían todo. Realmente están envanecidos, muy envanecidos. El conocimiento solo hace que la gente se ensoberbezca. ¿Sabe por qué? El conocimiento solo se vuelve y se detiene en mí. El conocimiento solo es autogratificación. El conocimiento termina en mí. Yo sé, es como Isaías 47:10. Es un versículo realmente simpático. Dice, tu sabiduría y tu conocimiento te han pervertido. Y luego dice esto, y has dicho en tu corazón, yo soy y no hay otro fuera de mí. ¿Qué declaración? Yo soy y no hay otro fuera de mí. Ese es un complejo de Dios. Pero eso es lo que hace el conocimiento. El punto de partida fue correcto, tiene que tener conocimiento. Comenzaron con una doctrina sólida, comenzaron con el conocimiento de las Escrituras, pero eso no es todo. Vaya al capítulo 13 de 1 Corintios y le voy a mostrar algo. Versículo 1. Y aquí Pablo vuelve a atacar su soberbia. Aunque hable con lenguas de hombres y de ángeles, o los idiomas de hombres y los ángeles, aunque pueda hablar idiomas humanos y aunque pueda comunicarme con ángeles, y no tengo amor, no soy nada más que címbalo que retiñe y plato que suena. Eso es bastante indiscriminado. ¿Alguna vez he escuchado un gong? Realmente no tiene mucho que decir. Y ve el versículo 2. Puedo tener el don de profecía y entender todos los misterios y todo conocimiento, y puedo tener toda la fe como para poder mover montañas. Imagine ese tipo de fe. Imagine tener todos los misterios, todo el conocimiento y toda la fe. Y no tengo amor. ¿Soy qué? Cero. Absolutamente nada. Ahora escuchen. El conocimiento termina en mí, el amor termina en usted. Y esa es la diferencia. El conocimiento debe desembocar en amor. El conocimiento envanece, el amor edifica. El amor se extiende y se preocupa por usted y lo fortalece usted porque el amor termina en usted. O sea, el conocimiento termina en mí. Como dije antes, el conocimiento es esencial, pero es insuficiente. Filipenses 1:9. Esto pide en oración que vuestro amor abunde aún más y más en conocimiento. Como puede ver aquí, Pablo une el amor y el conocimiento. No le sirve de nada saberlo todo si no ama a nadie. Y no le sirve de nada saber que algo está dentro de su derecho y simplemente dispara y hacerlo sin importar lo que piense alguien. Ahora, esta es una verdad muy, muy importante. La Biblia no dice, por ejemplo, la Biblia habla de tener una buena conversación, pero la Biblia no. Algunas palabras que no son realmente palabras. Pienso en esto cuando escucho a personas con bocas sucias. Hay algún tipo de habla sucia que no es necesariamente blasfema para Dios. Digo, que no es Dios esto, Dios maldiga esto, Jesucristo, ya sabe esos términos. Es simplemente sucio, feo, habla fea, que no es aceptable en nuestra sociedad. Es como si fuera a Inglaterra y dijera la palabra maldito, eso es lo peor que podrá decir en su cultura. Y ya se podrá decir, bueno, la Biblia no dice nada acerca de decir tal, tal, tal, tal, tal, sucio, ya sabe, ciertas palabras simplemente no son aceptables en nuestra cultura. Sí, pero sabe, si comienzas a hablar así, alguien realmente se va a ofender. Y dice usted, bueno, tengo mi libertad, así que cuélgalo en tu maldito tal, tal, tal, ya sabe, ¿lo ve? Lo que está haciendo es que usted ha usado su libertad y ha terminado su conocimiento en usted sin ejercer el amor. ¿Y sabe qué? Es usted, no es nada. Usted no es nada. Incluso si conoce el lenguaje angelical, usted solo es un címbalo que retiñe. Nadie quiere ser un címbalo que retiñe. Un cristiano verdaderamente equilibrado piensa de dos maneras y actúa de dos maneras, conceptualmente y relacionalmente. Tiene la capacidad de entender conceptos y tiene la capacidad de comunicarse con las personas. Tiene conocimiento más amor. Y así es como es dentro de la iglesia, que debemos equilibrar nuestro conocimiento con amor. Y claro, lo que temeríamos en nuestra iglesia es que con todo el conocimiento que tenemos no tendríamos amor y todos terminaríamos siendo nada. No podemos ser simplemente conceptuales y salir pisoteando a todos. También tenemos que ser relacionales. Y creo que nuestro tiempo moderno, parte del cristianismo, en nombre de la libertad, ha violado la conciencia de los hermanos más débiles. Sin pensarlo, ya ha creado división en el cuerpo. Todos pensamos que la división en el cuerpo surge como resultado de la variación y la doctrina. No es así. Surge primordialmente en las variaciones del comportamiento. Variaciones en el comportamiento que muchas veces ni siquiera son necesarias porque podríamos restringir nuestra libertad por el bien de ese hermano más débil y crear unidad. Así que asegúrese de que el amor sea la respuesta al conocimiento para que no termine en usted. En el versículo 2, mejor apurémonos, versículo 2. Solo vamos al versículo 3, así que no tenemos que apurarnos demasiado. Si alguno piensa que sabe algo, aún no sabe nada. Me gusta eso. ¿Sabe? Cuando usted cree que lo sabe todo, ¿sabe qué? No sabe nada. ¿Sabe por qué? Porque no sabe lo primero que sabe el conocimiento, y es que no puede saberlo todo. Si alguien piensa que sabe algo, hombre, conozco ese tema, lo tengo dominado, lo sé, no sabe nada como es necesario saber. Lo que realmente está diciendo aquí es que si terminas en el conocimiento, no has aprendido el concepto básico del conocimiento, que el conocimiento termina en amor. Si usted cree que sabe algo perfectamente, entonces no conoce uno de los elementos esenciales del conocimiento, que el conocimiento es incompleto hasta que se cumple en el amor. De hecho, un teólogo dio la mejor definición del conocimiento que he escuchado en mi vida. Es fantástico, dijo. El conocimiento es el proceso de pasar del estado inconsciente de la ignorancia al estado consciente de la ignorancia. Hombre, eso es realmente bueno. Ser ignorante es no saber que no sabes. Ser conocedor es saber que no sabes. No tiene sentido en ensoberbecerse de lo que es incompleto. De todos modos, nunca tendrá todo el conocimiento, nunca sabrá todo. Y sobre todo, nunca conocerá el conocimiento real cuando el conocimiento no se convierte en amor. Ve el versículo 3. Pero si alguno ama a Dios, este es conocido por él. Y aquí se implica un principio, que la única forma verdadera de tener conocimiento de Dios es amar a Dios. Y eso se convierte en una ilustración de su punto, que en términos de Dios, usted no solo conoce a Dios, de hecho, no lo conoce en absoluto hasta que usted, ¿qué? Hasta que usted lo ama. Y es cuando usted lo ama que usted lo conoce y él lo conoce a usted, ¿verdad? Y ese es el punto. Realmente no sabe nada hasta que el amor está presente. Y usted no conoce la revelación de Dios hasta que usted lo ha amado a él. Y simplemente le está señalando el hecho de que el conocimiento no puede ser conocimiento verdadero sin amor, como es ilustrado por el hecho de que un hombre que ama a Dios solo realmente conoce a Dios en esos términos. ¿Alguien que no ama a Dios lo conoce? No. No. Así que no piense que usted ha llegado al punto máximo solo por su conocimiento. El conocimiento debe desembocar en amor, y eso es probado por el hecho de que las únicas personas que realmente conocen a Dios son aquellas que tienen amor, una relación de amor con Él. Así que todo lo que está diciendo en el versículo 3 es que el amor y el conocimiento son inseparables. El amor y el conocimiento están unidos. El amor y el conocimiento deben ir juntos. Y eso es lo que estaba diciendo: una iglesia y un cristiano deben ser conceptuales y relacionales. Debe ser capaz de conocer la verdad y debe mantener la verdad en amor. Y así Pablo está uniendo su principio. Realmente lo habían dejado aislado. Tenemos conocimiento. Y lo une con el amor y dice, sí, eso no es suficiente. No puedes decir, bueno, sabemos todo, así que nos vamos con nuestra libertad. No. Si es un conocimiento verdadero, desembocará en amor. Y el conocimiento siempre pensará en el amor. Usted puede, como sabe, ver esto en tantas áreas. Por ejemplo, puede tener una doctrina en particular que usted cree, o en algo en particular, en lo que usted cree, puede preguntarle a alguien. Y pueden darle una respuesta que es solo conocimiento. ¿Alguna vez ha tenido una de esas? Bla, bla, bla, y le ofende usted. O pueden darle una respuesta que es conocimiento junto con amor. El conocimiento siempre tiene que ser transmitido con amor. Sin amor, no hay conocimiento. Con amor, hay conocimiento verdadero. Y entonces Pablo reúne este principio que el conocimiento no es suficiente. Es un comienzo, pero debe ir acompañado de amor. El amor es la clave del comportamiento. Cuando usted está preocupado por cómo va a actuar hacia un hermano, cuando lo preocupa cómo lo va a afectar, cuando le preocupa cómo va a reaccionar a su conciencia, a lo que hace, cuando se asegura de darse cuenta de que lo que está haciendo podría ofenderlo, hacerlo tropezar o debilitarlo, como dice Pablo en Romanos 14, entonces realmente está operando sobre la base del amor. Y recuerde, el conocimiento sin amor lo convierte usted en nada, en cero. Así que comenzamos con la necesidad de edificar a los demás en amor. ¿Cómo evalúa usted ahora lo que hace? ¿Tiene un problema? ¿Tiene algo que se cruce en su camino? ¿Está muy preocupado por ello? ¿No sabe si es correcto o incorrecto? ¿Qué hace? En primer lugar, pregúntese a sí mismo esto. ¿Necesito esto? ¿Me va a frenar en la carrera? Ese es el principio del exceso. ¿Es esto simplemente una carga que no necesito? Y hombre, esa es una buena pregunta que hacer, porque hay algunas cosas que hacemos en nuestras vidas que no son malas. Simplemente ocupan tiempo que podamos usar en otro lugar. En segundo lugar, es conveniente, ese es el lado positivo. Voy a beneficiarme de esto. Me resultará útil. Puedo ver un efecto positivo en esto. Luego me pregunto a mí mismo al principio de la emulación. ¿Es esto lo que Jesús haría en el mismo tiempo, en el mismo lugar, en la misma cultura? Y luego me pregunto a mí mismo acerca del evangelismo. ¿Esto me va a ayudar a difundir el evangelio? ¿Va a sentar una base de credibilidad para mi vida? ¿Me va a convertir esto en un cristiano creíble? Luego me pregunto esto, edificación, ¿me va a edificar? ¿Voy a ser más fuerte en Cristo porque he hecho esto? Y luego el principio de la exaltación, glorificar a Dios. ¿Puede ser para su gloria? Dice usted, pero digo, si solo vas a salir a jugar golf, digo, ¿cómo puedes hacer eso para la gloria de Dios? Usted puede. No haga trampa, mantenga una puntuación honesta, buena actitud, no doble ahí su hierro 3 alrededor de un árbol, ya sabe, todo está ahí. Pero la guía suprema con la que Pablo está tratando aquí, la guía suprema es mostrar amor a otro hermano. Todas estas cosas, todo lo que hago en mi vida debería estar bajo este tipo de consideración si es un área gris. Ahora, si se dice a sí mismo, veamos, tengo la oportunidad de robar $10,000. ¿Es exceso? No, es muy necesario. Bueno, espere un minuto. ¿Me beneficiará? Sí. ¿Será bueno para el evangelismo? Sí, daré el 10% a la iglesia. No. Mire, ahora ni siquiera está tratando con un asunto de área gris allí, está tratando con algo incorrecto. No aplique esto en el caso del incorrecto. De todos modos, llegaría al punto, ¿es esto lo que Jesús haría? Entonces, de todos modos, no lo logrará. Y vivir para la gloria de Dios, cada vez que pienso en, ya sabe, alguien que puede hacer todo lo que hace para la gloria de Dios, siempre pienso en el golfista que jugó tan mal, llegó al hoyo 18, recogió su palo y su carrito y todo, caminó hacia un puente en el hoyo 18 y lanzó todo al lago furioso. Se marchó a su coche y los jóvenes estaban ahí riendo, fue en la revista Reader's Digest y fue lo más simpático que jamás haya visto. Y unos 5 minutos después regresó pisando fuerte, se quitó los zapatos, se remangó los pantalones, volvió a entrar, sacó su carrito, sacó las llaves de su coche, lo dejó de nuevo y regresó a su coche. Así que puedo hacer cualquier cosa que haga para la gloria de Dios si pasa estas pruebas. Y lo último que estamos viendo en el capítulo 8 es el amor por el hermano.
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0: Salmos 47:7, porque Dios es el Rey de toda la tierra.
1: Oh, perfecto, inigualable Dios.
0: Canten con entendimiento.

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1: En Dinámica son las 5:58 minutos.
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nuevo día, una lluvia de gracias a Dios, nuestro Padre. Gracias, Señor, por conservarnos la vida. Gracias por la luz, el aire, el pan y todos los beneficios materiales que nos concederás hoy. Gracias por haber conocido la verdad salvadora, por ser hijos tuyos, hermanos entre nosotros. Gracias por ser portadores de tu mensaje en la señal YVXD Dinámica. Gracias por la fortaleza que nos das para vencer la tentación del dinero, la vanidad y el egoísmo, y sacar experiencia de los errores. Te ofrecemos nuestra memoria, entendimiento y voluntad, todo nuestro cuerpo con sus sentidos, toda nuestra actividad en el día de hoy. Que tu gracia nos guíe para que no fracase tu plan sobre nosotros. Cada día que se inicia una nueva etapa de trabajo, acuérdate de agradecer al Padre la oportunidad que te concede y prepárate para ejecutar las tareas que tienes entre las manos con alegría y buena voluntad. Agradece además el trabajo que te proporciona el pan de cada día y trata de hacerlo lo mejor que puedas. El trabajo bien realizado nos trae la alegría del deber cumplido. Buenos días. Dinámica te saluda con optimismo.

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0: en Dinámica 6, 46 minutos.
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0: 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En Dinámica 6 y 50 minutos. Reflexiones para la vida. ¿Y qué beneficio obtienes si ganas el mundo entero pero pierdes tu propia alma? ¿Hay algo que valga más que tu alma? Mateo 16:26. Hay cosas en la vida que son importantes, pero existen otras que son vitales, y esas no siempre las tomamos en consideración. En el subtítulo de Mateo 16, donde Jesús predice su muerte, hace una referencia a las personas que se dedican a dejar un precedente en la historia, pero no le dan ninguna relevancia a su vida espiritual. La verdadera vida no es esta que estamos viviendo. La vida plena empieza cuando partimos de esta tierra. Es por ello que el Mesías hablaba de los tesoros celestiales, los cuales ni la polilla ni el orín pueden corromper. Muchos seres humanos se preocupan por dejar un legado y esto no es malo, solo que es insuficiente. El verdadero éxito es cuando partimos de esta tierra, garantizando una eternidad con Dios al dejar nuestro cuerpo físico, y eso es algo que el hombre, cuando está vivo, no toma en cuenta. El individuo puede haber tenido fama, dinero e influencia y quizás su vida será recordada por mucho tiempo, pero llegará el día en donde solo quedará en el recuerdo, y si no se ocupó de su eternidad, pues habrá fracasado en su paso por este planeta. Más que dejar una huella, es menester haber culminado la carrera con éxito, garantizando una vida eterna en la cual pueda ser parte de la iglesia redimida que gobernará con Jesús. En el mundo en el cual vivimos, la gente lleva vidas tan vertiginosas que lo más importante es cobrar notoriedad, tener fama, dinero y placer. Salomón tuvo todo eso de manera superlativa, pero cuando llegó a las postrimerías de su vida, pudo entender que todo su éxito fue vanidad. Cuando vamos al hebreo y buscamos el significado de la palabra vanidad, la misma viene del término evel, y significa vapor o aliento que aparece en un instante y se disipa de inmediato. La vanidad es esa etapa en la cual disfrutamos el momento pensando que será eterno y suele ser efímero. Puedes estar gozando la fama y todos los placeres que el mundo te da, pero ellos tienen una fecha de caducidad y es en eso que debemos meditar diariamente. De nada vale haber corrido la competencia en el primer lugar y al final de la misma darte cuenta de que no te alcanzó la resistencia para llegar a la meta. Lo importante no es cómo empezamos, sino cómo culminamos. En la Biblia aparecen muchas personas que comenzaron bien, pero terminaron mal, y Salomón fue un ejemplo claro de eso. Este es un buen día para reflexionar acerca de tu vida y si la misma está siendo de agrado para el Eterno. Si te tocara partir de esta tierra el día de hoy, ¿estarías preparado para encontrarte con Jesús? Si Dios te dijera, ¿por qué te tengo que dejar entrar al cielo?, ¿qué le responderías? La única respuesta válida sería, porque tengo a Cristo en el corazón. Acepté su sacrificio y le entregué mi vida para que Él la gobernara. No lo olvides, de nada te sirve ganar el mundo entero y no haber aprobado la asignación de entregar tu alma al Mesías para que Él la redima. Eso es lo realmente importante en la vida y es una decisión que solo la puedes tomar mientras tengas aliento de vida. Después de fenecer, todo intento será infructuoso. Medita en esta palabra. Que Dios te bendiga.
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0: En dinámica 6, 58 minutos.
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0: En Dinámica 6 y 59 minutos.
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6: Bendiciones en esta hermosa mañana. Qué gran gozo poder saludarle e iniciar esta jornada juntos. Como siempre, que la paz de Cristo guarde nuestras mentes y llene de ese gozo inquebrantable nuestros hogares. En este comienzo de mes, son exactamente las 7 y 1 de la mañana de este viernes 2 de octubre de 2026 y te damos la bienvenida a Huellas de Gracia, caminando bajo la misericordia de Dios, hoy con nuestra sección especial, Mujeres bajo su gracia, y vamos a continuar con nuestra serie que comenzamos ayer, Huellas de Gracia en el mes de la Reforma. 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Hoy laboramos para ustedes en la dirección general Manuel Felipe García, en la producción del programa Henry Rodríguez, en los controles y musicalización nuestro hermano Alexis Azuaje, el doble A, y quien habla para ustedes, el pastor Carlos Jiménez, pastor de la Iglesia Cristiana Luz de Salvación, ubicados en Final Calle 13, en el distribuidor Las Damas, a 2 cuadras de la cancha techada. Nuestras líneas de WhatsApp están abiertas para que usted pueda reportar sintonía desde ya al 0414-973-7015, al 0414-950-0613 o al 0412-051-0613. Hoy tenemos una invitada muy especial, mi amada esposa, y le damos la bienvenida, ya que ella es parte de Huellas de Gracia y hoy vamos a estar hablando un tema muy interesante.
7: Margot. Muy buenos días, mi amor, hermano Alexis, Dios me les bendiga. Barquisimeto, en esta mañana estamos contentos de acompañarles en cada hogar, oficina y, o vehículo en nuestra hermosa Barquisimeto. Que la gracia y la paz de Dios abracen sus vidas en esta jornada. Imagina por un segundo a una mujer del siglo XVI, criada tras los muros fríos de un convento, destinada a una vida de aislamiento y silencio. Sin embargo, en medio de la noche, movida por la verdad del Evangelio, arriesga su vida escapando escondida dentro de barriles de pescado, todo para convertirse, sin saberlo, en la mujer que revolucionaría el concepto de familia, el trabajo y el hogar en toda la historia de la Iglesia.
6: Acuérdate que hoy vamos a abordar un tema fascinante. ¿Cuál es la influencia de la mujer de hoy, de Catarina Bombora, o para la mujer hoy, de Catarina Bombora? Vamos a ver ese ejemplo. Ella es la esposa, o fue la esposa, de Martín Lutero. Y abra sus Biblias y busque Proverbios, capítulo 31, versículo 10. Luego vamos al 26 y al 30. Dice la palabra: mujer virtuosa, ¿quién la hallará? Porque su estima sobrepasa largamente a la de las piedras preciosas. Abre su boca con sabiduría, y la ley de clemencia está en su lengua. Engañosa es la gracia y vana la hermosura. La mujer que teme al Señor, esta será alabada. Vamos a orar para poner este programa en manos del Señor, que Él nos dirige a través de su Santo Espíritu. Señor Santo, poderoso, Padre de gracia, abre nuestros ojos, nuestros corazones en esta mañana para contemplar la belleza de tu diseño en la historia. Usa la vida de tu sierva Catarina para desafiarnos hoy. Fortalece nuestra fe, moldea nuestros hogares a la imagen de Cristo. Te lo pedimos en el nombre bendito de nuestro amado y salvador Jesucristo. Amén. Así que no se despegue. Hoy vamos a tener un tema muy, muy, muy importante. Quiero que usted tome papel y lápiz y que pueda poner estos ejemplos en práctica en sus hogares. Pero antes vamos a escuchar buena música. His Mercury, su gracia es mayor.

Ya son las 7 y 9 minutos de esta preciosa mañana y continuamos con tu programa Huellas de Gracia, caminando bajo la misericordia de Dios por Dinámica 92.9, la señal que edifica. Estás a punto de partida del bloque bíblico más completo de la mañana.

0: establecía una división tajante entre las actividades de la vida cotidiana doméstica y la esfera espiritual. Las labores del hogar y del cuidado personal carecían de prestigio o reconocimiento religioso o místico. Existían otras ocupaciones o vocaciones, como el sacerdocio, el ascetismo o el estudio teológico, que eran considerados superiores o de mayor dignidad espiritual. Ni la familia ni el hogar eran percibidos como espacios de realización o santificación personal en ese contexto. Pero la Reforma Protestante desenterró una verdad bíblica olvidada: el sacerdocio de todos los creyentes. Un principio bíblico fundamental permaneció oculto, distorsionado o ignorado durante un periodo histórico prolongado. El sacerdocio deja de ser un privilegio exclusivo de una casta o jerarquía eclesiástica para convertirse en una realidad compartida por toda la comunidad de fe. Todos los creyentes poseen el mismo acceso directo al Padre por medio de Cristo, sin necesidad de mediadores humanos adicionales. La vida cotidiana y el servicio de cualquier creyente recuperan un valor sagrado y un propósito espiritual directo ante Dios. Cuando Catarina lee las Escrituras y los escritos de Lutero, comprende que su salvación no dependía de los votos de un convento, sino de la gracia soberana recibida por la sola fe en Cristo. El 13 de junio de 1525, Catarina se casa con Martín Lutero. Este matrimonio no fue solo una unión afectiva, fue un verdadero acto de valentía teológica. Rompió los esquemas del celibato eclesiástico forzado y sentó las bases bíblicas del hogar pastoral moderno. Catarina encarnó el concepto bíblico de Génesis 2:18, una ayuda idónea, que no es una subordinada pasiva ni un adorno silencioso, sino un rescate, una aliada fuerte y sabia. Ella administraba la granja, saneaba las finanzas, hospedaba a decenas de teólogos y consolaba a Lutero en sus momentos de profunda depresión. Catarina poseía notables habilidades de gestión práctica, capacidad administrativa y destreza ejecutiva para la economía doméstica. Su rol trascendía lo doméstico básico. Asumía el control financiero, la logística alimentaria agrícola y la dirección logística de la casa. Ella ejercía un ministerio de consolación y cuidado de la salud mental y emocional de su esposo en sus crisis. El hogar Lutero funcionaba como un núcleo activo de hospitalidad, debate intelectual y convivencia para la comunidad de la Reforma. La labor práctica y emocional de Catarina, mis queridas oyentes, hizo posible que Martín Lutero pudiera concentrarse y sostener su trabajo teológico y público. Por eso el reformador la llamaba cariñosamente mi señor Cati, reconociendo la fortaleza espiritual que Dios puso en ella.
1: Ahora bien, mis queridas oyentes, ¿cómo respaldaron los reformadores y los documentos históricos esta dignidad de la mujer? Y más aún, ¿de qué manera ese trabajo cotidiano que tú haces en tu casa, eso es día a día, pero ese trabajo, ¿cómo influye, cómo transforma en un altar sagrado de adoración tu hogar? Eso lo vamos a seguir desarrollando en el próximo segmento, pero antes vamos a escuchar buena música, Diana Cardona, Sublime Gracia.

0: Son las 7 y 19 minutos de esta preciosa mañana y seguimos en Huellas de Gracia con nuestra sesión especial Mujeres Bajo Su Gracia. Reporta tu sintonía por el 0414-973-7015 o el 0414-950-0613 o el 0412-051-0613. Y respondiendo a nuestra pregunta de cómo los reformadores tomaron esto, esta influencia de esta mujer, Catarina, en el hogar, ellos no inventaron nada nuevo, simplemente devolvieron a la mujer ese lugar de honra que la Biblia siempre le otorgó, mi amor.
1: Así es, Martín Lutero afirmaba que el estado matrimonial es santificado por Dios, destruyendo la mentira de que hay que huir de la familia para ser santo. Del mismo modo, la confesión de fe de Westminster en el capítulo 24 declara que el matrimonio fue instituido por Dios para la ayuda mutua entre el varón y la mujer así, y para el desarrollo saludable de la iglesia.
0: Ok, así que el hogar se convierte en un santuario. Es un santuario, o sea, que pasa de la teoría a la vida real.
1: Un santuario no es solo un edificio con bancas. Es cualquier espacio donde la presencia de Dios habita y se le rinde adoración. Dios diseñó cuatro paredes y un techo para ser el primer lugar donde el Evangelio se vive y amén, se demuestra. En primer lugar, el trabajo cotidiano debe ser hecho para la gloria de Dios.
0: Y todo lo que hagáis, hacedlo de corazón, como para el Señor y no para los hombres, Colosenses 3:23.
1: ¿Qué significa para nosotros hoy? A veces pensamos que adorar a Dios solo ocurre cuando cantamos en el templo o leemos la Biblia. Sin embargo, la Reforma Protestante nos recordó que no hay tareas seculares o inferiores. Lavar los platos, reparar una fuga, preparar el almuerzo o mantener limpia la casa son verdaderos actos de adoración cuando se hacen con amor y excelencia.
0: 1 Corintios 10:31 dice: si pues coméis o bebéis o hacéis otra cosa, hacedlo todo para la gloria de Dios.
1: También la hospitalidad. El hogar debe ser como una cátedra y un refugio.
0: No os olvidéis de la hospitalidad, porque por ella algunos, sin saberlo, hospedaron ángeles. Hebreos 13:2.
1: ¿Qué significa para nosotros este verso? Abrir las puertas de nuestro hogar es abrir las puertas del reino. Tu comedor no es solo un lugar para comer, es una cátedra donde se enseña la verdad mediante la conversación sabia y un refugio donde quien entra encuentra paz, consuelo y aceptación. La fe no solo se predica desde un púlpito, querida amiga, querida oyente, se contagia alrededor de una mesa compartida.
0: Deuteronomio 6:6-7, y estas palabras las repetirás a tus hijos y hablarás de ella estando en tu casa.
1: La piedad familiar debe ser un escudo espiritual.
0: Porque las armas de nuestra milicia no son carnales, sino poderosas en Dios para la destrucción de fortaleza. 2 Corintios 10:4-5.
1: ¿Qué podemos aprender de este versículo? El mundo exterior está lleno de presiones, valores distorsionados y conflictos. Un hogar donde se ora juntos, se perdona rápido y se busca a Dios diariamente se convierte en un escudo protector. La piedad familiar no es rigidez, sino un ambiente de gracia que derriba argumentos falsos y protege el corazón de los tuyos ante las tormentas de la vida.
0: Salmo 91, 1 y 2. El que habita al abrigo del Altísimo morará bajo la sombra del Omnipotente.
1: Catarina también restauró la pastoral de la hospitalidad. La mesa de los Lutero no era solo para comer, se convirtió en una trinchera teológica donde se debatía la verdad sobre pan recién horneado. Esto refleja Tito 2:4-5 y Deuteronomio 6:6-7, que nos enseñan que la doctrina se enseña y se vive primeramente en casa. El hogar como centro pedagógico es donde la familia es el primer y principal espacio para enseñanza y el aprendizaje de la fe. Integramos la teoría y la práctica. La doctrina bíblica no debe ser conocimiento intelectual, sino una realidad que se demuestra en la conducta diaria. Tenemos responsabilidad con nuestras generaciones. La transmisión de la verdad es una labor intencional de los padres hacia los hijos dentro de la rutina cotidiana. Y tenemos una prioridad evangelística y discipular. El discipulado cristiano comienza en la esfera privada antes de manifestarse en la esfera pública o eclesiástica.
0: Así que podemos extraer dos inferencias teológicas clave para usted que nos escucha. El hogar es la primera iglesia y un púlpito visible. Tu casa no está desconectada de tu vida espiritual. Recuerda siempre eso. Y una fe no funciona en la mesa del comedor si no se pone en práctica. Si no se pone en práctica es solo teoría. Así que
1: la verdadera fe se demuestra y valida, correcto, en las interacciones cotidianas y privadas, no solo en declaraciones verbales o intelectuales. La convivencia diaria y la mesa compartida constituyen el primer filtro de autenticidad para las convicciones espirituales.
0: Así que la piedad doméstica libra una batalla espiritual. Pablo dice en 2 Corintios 10:4 que nuestras armas son poderosas en Dios, y en 1 Timoteo 5:14 él nos exhorta a cuidar la casa para no dar al adversario ocasión de maledicencia. Así que un hogar ordenado en la gracia de Cristo destruye las artimañas del enemigo y le cierra la puerta a la división. Pero vamos a seguir desarrollando esto en el siguiente segmento. Antes vamos a identificar y vamos a escuchar buena música. Es Barroso, Canción de la Reforma.
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2: Son las 7 y 31 minutos de esta mañana preciosa y vamos a agradecer, y siempre agradecido primeramente de Dios y de ustedes, querida audiencia, que se toma su tiempo para escribirnos por WhatsApp. Tenemos al hermano José Gregorio Álvarez desde Colombia, ya es fiel oyente de nuestro programa. Dios te bendiga, José Gregorio. También tenemos a nuestra hermana Milagros Jiménez desde el Paraíso Cabudare, fiel oyente del programa. Gracias, Milagro, por estar en sintonía. También tenemos al hermano Luis Ferrini desde San Juan Barrera, junto a su esposa, son fieles oyentes de este programa. Gracias por estar en sintonía. También tenemos en el final de la calle 12 a mi familia, Carlos Jiménez y Gilda de Jiménez, Evelyn de González y Martín González, fieles oyentes del programa. Bendiciones para ustedes. También tenemos a nuestra hermana Darubín Delgado. Dios le bendiga, hermana. También desde el 23 de enero tenemos a la familia Sequera en sintonía. Y también a nuestra hermana Rafaela de Chávez, fieles oyentes de este programa. También por acá tenemos a nuestra hermana Victoria, siempre atenta al programa. Dios te bendiga. Y también tenemos por acá a nuestro pastor Jan Linares, junto a su esposa y sus hijos en sintonía. Bendiciones, Jan. También tenemos desde Simón Rodríguez a nuestra hermana, por aquí, Yaconda Perdomo. Mil bendiciones para ti. También tenemos a Juanita Cauro, Aura Nava, Anselma Rodríguez desde Cambural. Dios les bendiga, mis amadas hermanas desde Cambural. Yané Espinosa, Ercilia Gómez, están escuchando desde su trabajo el programa. Dios les bendiga a todos. Gracias por estar en sintonía. Entonces, hemos llegado a la aplicación práctica y directa de lo que hemos hablado hoy. ¿Cómo se traduce el legado de Catarina Bombora en la vida de la mujer del siglo XXI?
3: Ok, vamos a presentarles tres aplicaciones prácticas. Si ellas se quedan en tu corazón, habremos logrado el objetivo de nuestro programa de hoy. El número uno, vence el mito de la pasividad. O sea, abraza tu rol de ayuda idónea. Ser ayuda idónea jamás ha significado apagar tu cerebro o guardar un silencio temeroso.
2: Proverbios 31:26 dice, abre su boca con sabiduría y la ley de la clemencia está en su lengua.
3: Una mujer que teme a Dios cultiva su mente con la Biblia para brindar un consejo sabio y lleno de gracia a su esposo, a sus hijos y a su comunidad.
2: Número 2. Redime el valor sagrado de tu cotidianidad.
3: En un mundo que mide el éxito por aplausos y títulos públicos, 1 Corintios 10:31 nos recuerda: Si pues coméis o bebéis o hacéis otra cosa, hacedlo todo para la gloria de Dios. Lavar los platos, limpiar, criar o trabajar con excelencia no es perder el tiempo. Es gobernar tu entorno, trayendo el orden y la belleza del reino de Dios a la tierra.
2: Mire cómo dice, o recuerde, Génesis 2:15. Y los bendijo Dios y les dijo, fructificad y multiplicad, llenad la tierra y sojuzgadla y señoread en los peces del mar, en las aves de los cielos y en todas las bestias que se mueven sobre la tierra.
3: Y número 3, practica la hospitalidad y la paz en el hogar. Frente a un mundo lleno de gritos y discusiones, Proverbios 15:1 enseña: la blanda respuesta quita la ira. Tu hogar puede ser un oasis. Pedro añade en su epístola, en el capítulo 3, versículos 1 y 2, que muchos son ganados no por discurso, sino por la conducta casta y respetuosa. Una actitud apacible tiene más poder para transformar vidas que mil discusiones acaloradas.
2: Y tome nota, 1 de Pedro capítulo 3, versículo 1 y 2. Asimismo vosotras mujeres, está sujeta a vuestros maridos, para que también los que no creen en la palabra sean ganados sin palabra por la conducta de sus esposas, considerando vuestra conducta casta y respetuosa. Qué bendición de verdad. Dígame, cuando a todos nos pasa que estamos discutiendo en casa y uno está molesto y le alza la voz y la esposa te da esa respuesta, pero mansa, tranquila, una voz dulce, de una vez se te baja ese momento de rabia, porque nos pasa, hermanos. Igualmente cuando ella está así, eso hay que practicarlo. Cuando ella está molesta, brava, dígame cuando tiene que fregar los platos, y son muchos. Por lo general, la mujer se molesta, la esposa se molesta. Y uno le dice: mi amor, yo te ayudo. Blanda respuesta, eso es recíproco, uno para uno. Pero esto lo vamos a seguir profundizando en la conclusión de nuestro programa, y vamos a nuestra última canción por esta mañana, Santiago Benavides, La Gracia Sobreabundó.

0: Seguimos en esta mañana, son las 7:40 y llegamos al momento cumbre de nuestro programa de hoy, Mujeres Bajo Su Gracia. Recuerden que estamos en una serie especial con motivo de los 509 años de la Reforma Protestante, Huellas de Gracia en el mes de la Reforma.
1: Muy bien, mi querida amiga, la vida de Catarina Bombora nos deja tres inferencias teológicas concluyentes. La gracia redime la identidad femenina. Tu valor no lo determina el mercado, la cultura ni tus propios logros. En 1 Pedro 3:7 se llama a las mujeres coherederas de la gracia de la vida. En Cristo tenemos dignidad real e infinita. El hogar como fortaleza teológica, su matrimonio, tu familia, no son un obstáculo para la misión de Dios. Son el vehículo principal de la misión intergeneracional.
0: El Salmo 78:3-4 dice: los cuales hemos oído y sabido que nuestros padres no los contaron, no las encubrieron a sus hijos. Escuche bien, contaron a la generación venidera las alabanzas del Señor y su potencia y las maravillas que hizo.
1: El coraje sostenido en la soberanía de Dios. Catarina sufrió la pérdida de dos hijas pequeñas y la persecución. Ella no se desmoronó porque descansaba en Romanos 8:28 y en el Salmo 46:1. Dios es nuestro amparo y fortaleza. Saber que Dios gobierna cada detalle te da coraje ante la adversidad.
0: Así que en esta mañana, el desafío para ti, hermana casada, pide hoy a Dios que reemplace ese temor por fe y esa contienda por apacibilidad, respaldando a tu esposo con sabiduría. Y a ti, hermana soltera, la soltería no es una sala de espera. Romanos 12:10 te llama a servir con gozo. Amaos los unos a los otros con amor fraternal en cuanto a honra, prefiriendo los unos a los otros. Tu tiempo y tus dones son herramientas poderosas hoy para edificar la iglesia y servir al prójimo y edificar tu casa.
1: Vamos a hacernos tres preguntas de reflexión y aplicación práctica. Número uno, sobre el trabajo cotidiano y la rutina. ¿De qué manera podemos cambiar nuestra actitud hacia las tareas del hogar, limpieza, cocina, reparaciones, para que dejen de ser una carga y se conviertan en actos de adoración y servicio mutuo? Identifica una tarea, mi querida hermana, rutinaria, que suele generar quejas o cansancio, y piensa en una forma concreta de redimirla esta semana. Por ejemplo, realícenla juntos en equipo, acompañarla con oración o música o expresando gratitud por el plato o la ropa limpia. Número 2, sobre la hospitalidad y la comunidad, mirando nuestra mesa y nuestro espacio. ¿Es nuestro hogar un refugio cálido donde otros encuentran la paz de Dios o vivimos con las puertas cerradas por el ajetreo diario? ¿A qué persona, vecino o familia de la comunidad o de la iglesia podríamos invitar a compartir una merienda o una comida este mes con el único propósito de escucharle, servirle y bendecirle? Y número 3, sobre la piedad familiar y el ambiente del hogar. Cuando surgen conflictos, estrés o presiones en nuestra casa, ¿cuál suele ser nuestra primera respuesta? ¿La discusión y el aislamiento o la oración y el perdón rápido? ¿Qué hábito o escudo espiritual práctico, como orar juntos unos minutos antes de salir en la mañana, leer un salmo en la mesa o pedir perdón sin justificarnos, necesitamos fortalecer esta semana para resguardar la paz de nuestro hogar?
0: Bueno, muchas gracias, mi amor, por habernos acompañado hoy. Quiero que te despidas rápidamente de nuestra audiencia.
1: Bueno, que la paz del Señor Jesucristo gobierne sus corazones y le damos gracias al Señor por permitirnos compartir el testimonio de esta mujer que nos da mucha lección para aprender.
0: Así que, bueno, quédese en sintonía. Recuerde que sigue amando su palabra con los hermanos de la Iglesia Bíblica Redención y Gracia. Y estamos en el fin de semana. Recuerde que viene el Día del Señor el domingo y congregarse no es una opción, es una necesidad del alma. Es un mandato que nos protege y nos preserva. Mire como dice Hebreo, no dejando de congregarnos como algunos tienen por costumbre, sino exhortándonos y tanto más cuando veis que el día se acerca. Hebreos 10:25. Así que si te has alejado de tu iglesia local, de tu iglesia local, si tienes heridas del pasado y eso te desanima, o la rutina del día a día hacen que te aísles de asistir a tu iglesia, hoy es el día de volver. Recuerda, ninguna congregación es perfecta, porque está todas las congregaciones somos parte de hermanos imperfectos, llenos de pecados, salvos por la gracia de Dios. Ahora, el diseño de Dios es que nosotros estemos en familia, ¿okay? Estemos unidos en una sola iglesia, pero busca una iglesia donde se predique fielmente la palabra de Dios, donde se predique la gracia de Cristo, que Cristo sea el centro y la palabra sea el centro. Hay que volver a las escrituras. Así que hasta aquí el programa de hoy, y hemos elaborado para ustedes con mucho cariño Manuel Felipe García en la dirección general, Henry Rodríguez en la producción, nuestro hermano Alexis Azuajes, el doble A en la musicalización y controles, y quien habló para ustedes, el pastor Carlos Jiménez. Así que, mis amados, Dios les guarde y les bendiga, y nos vemos, Dios mediante, el lunes en Huellas de Gracia, caminando bajo la misericordia de Dios.
2: Hemos llegado al final de este tiempo en Huellas de Gracia. Que el Señor nos ayude a recordar que cada paso depende de su misericordia y que nuestra esperanza está firme en Cristo. Gracias por acompañarnos.
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4: En Dinámica 7:48.
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0: en dinámica 7 y 59 minutos.
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1: Muy buenos días, tengan todos los oyentes de Radio Dinámica 92.9 FM, la emisora edificante, la emisora por donde oyes la buena palabra de Dios. Hoy agradecemos al Señor la oportunidad y el privilegio que nos brinda a su pastor Juan Peña en compañía de Alexis Azuaje en los controles, todo bajo la dirección de Manuel Felipe García, para darte hoy la buena palabra del Señor. Agradecemos a Dios esa bondad hacia nuestras vidas, ese privilegio de darte la escritura, de compartir contigo la escritura. Así que nos disponemos a hacerlo hoy, ya 2 de octubre, ya entramos al último tercio del año, ya se respira por ahí Navidad. Octubre 2, cuando son las 8 y 2 minutos de la mañana, comenzamos en su programa Amando su Palabra, recordándoles que Amando su Palabra es un programa producido por la Iglesia Bíblica Redención y Gracia, ubicada en la calle 4 entre 3 y 4 de la urbanización del Este, allí cerquita del Sambil, donde puedes llegar guiado a través de las instrucciones que te podemos dar a través del número telefónico 0414-567-4110, 0414-567-4110. Por allí tú nos envías un mensaje de texto solicitando información y gustosamente te atendemos y te enviamos la información de cómo llegarán hasta nuestras instalaciones, horario de los servicios y cualquier otra información que desees tener de nuestra iglesia, Iglesia Bíblica Redención y Gracia, ubicada en la calle 4, entre 3 y 4 de la urbanización del Este, donde nos reunimos los jueves a las 6 y cuarto de la tarde y los domingos a las 10 y cuarto de la mañana. Esperamos, tenemos un puesto, un lugar, un asiento para ti. Recuerda, jueves 6 y cuarto de la tarde, domingos 10 y cuarto de la mañana. Recordemos también, Amando su Palabra es un programa basado en el plan de lectura del mismo nombre, Amando su Palabra, que es un programa estructurado de lecturas bíblicas para leer la Biblia 2 veces en un año. Así que te invitamos a solicitarnos la inclusión en este plan a través de WhatsApp. Igualmente puedes escribir al 0414-567-4110 para entonces incluirte allí en el plan de lectura Amando su Palabra. Y también nos puedes seguir por las diferentes redes sociales, aparecemos como @ Cristiano Hoy. Estamos en Instagram, en Telegram, en YouTube, en Facebook, en X, en Threads, en Telegram. Así que no hay, hasta también en TikTok, no hay sitio donde no estemos allí. Así que hermano, amigo, puedes seguirnos por estas redes sociales y ahí también recibir el plan de lectura Amando su Palabra, que es una estructuración de lectura que diariamente te invita a leer una porción de la Biblia También cuenta con un versículo clave y una reflexión. Por ejemplo, en el día de hoy nos invita a leer en Primera de Crónicas 28, el Salmo 119 y Hechos capítulo 8. El texto clave para hoy se encuentra precisamente en el Salmo 119:1. Bienaventurados los perfectos de camino, los que andan en la ley de Jehová. Y también entonces este plan tiene una reflexión, una pequeña reflexión que nos encargamos acá en este programa todos los días de lunes a viernes a las 8 de la mañana de profundizar en esa reflexión, de ampliarla, de escudriñar esa escritura planteada allí, y entonces podemos compartir con cada uno de ustedes este contenido. Así que vean, un plan muy provechoso. Usted puede leer la palabra de Dios guiado para leerla dos veces en un año, tener su devoción al diario y a la vez ser edificado con estas enseñanzas que traemos para usted gustosamente todos los días de lunes a viernes a las 8 de la mañana dentro de este bloque bíblico que comienza a las 7 de la mañana. El tema de hoy, bueno, estaremos conversando acerca de esta declaración que está en Salmo 119:1. Bienaventurados los perfectos de camino, los que andan en la ley de Jehová. Recordándoles también esta campaña que tenemos con nuestro programa, dedicada o dirigida a aquellos hermanos cristianos, hijos del Señor, miembros del reino de los cielos, hijos de ese rey, a dar ejemplo cuando ande en su motocicleta. Recuerde a todos los hermanos que tienen como medio de transporte un vehículo de motocicleta, les llamamos la atención, les llamamos a la reflexión, les llamamos a ser cristianos, a dar testimonio cristiano en la ciudad, respetando las leyes de tránsito, no montándose en las aceras, respetando los límites de velocidad. Recuerde, es un vehículo para dos personas que deben andar con su casco, sin transgredir ninguna ley ni abusando de esa bendición que tienes. Así que como creyentes vamos a dar ejemplo, como creyentes vamos a hacer las cosas correctamente, que la gente vea a nosotros en Cristo cuando usted ande allí, y no solamente cuando esté en la motocicleta, en todo momento, pero estamos haciendo la campaña específicamente para atacar este problema que se ha convertido realmente en un problema de salud pública, y que como iglesia, y por eso le he llamado también a los pastores y a los líderes a comenzar a concientizar a sus hermanos, a recordarles que ellos son cristianos, que se deben al Señor y que por tanto deben ser testimonios de ese Dios vivo haciendo las cosas correctamente, sin importar lo que te pueda decir el mundo, sin importar lo que te puedan decir los demás, porque andes haciendo las cosas correctamente, porque recordemos que Satanás no está de acuerdo con eso. Satanás siempre busca que el hombre haga las cosas de una forma errada. Entonces debemos como creyentes hacer las cosas correctamente, porque somos hijos del Señor, no somos hijos del enemigo, somos hijos del Señor, y como hijos del Señor entonces debemos actuar correctamente, no solo en nuestras motos, sino también en nuestros vehículos, andar como el Señor quiere que nosotros andemos, haciendo las cosas correctamente y dando testimonio de esa fe que está en nosotros. Muy bien, vamos a oír un poco de música y vamos a oír a la Ivy que nos canta Glorioso Intercambio.

Continuamos en nuestro programa Amando su Palabra, y en el día de hoy vamos a estar conversando acerca de un versículo que se encuentra en el capítulo más largo de la Biblia, el Salmo 119, que tiene 176 versículos. Y este Salmo tiene una particularidad muy interesante, que es el hecho de que todos los versículos, a excepción de unos 3 o 4, todos hablan acerca de la palabra del Señor. Allí usted va a leer conceptos, o mejor dicho, términos como ley, mandato, mandamiento, estatuto, palabra, consejo, todos estos diferentes términos refiriéndose a la ley, los justos juicios. Así que usted va a conseguir una gran cantidad de términos que se refieren a la escritura, a la palabra de Dios, a cómo esta palabra de Dios es un gran beneficio para el que la lee, y principalmente para aquel que es creyente, porque allí está la instrucción que nos ha dejado el Señor, esa palabra que contiene la revelación plena, absoluta y suficiente de Dios. Entonces, mis hermanos, entendamos que esto es bien interesante con respecto al Salmo 19. Y en el día de hoy, el primer versículo, ese versículo 1 del Salmo 119, nos dice: bienaventurados los perfectos de camino, los que andan en la ley de Jehová. Quien anda en el camino trazado por el Señor, en verdad es supremamente feliz, porque es el Señor el que guía los pasos de todos sus hijos. El Señor examina y prueba al justo, a aquel a quien Él le otorgó su justicia por la fe, y ahora anda entonces en el camino correcto. Y como recompensa final, entonces Él tendrá, este hombre que camina en el camino del Señor, esa gloriosa oportunidad de mirar el rostro del Señor. Vean que el versículo habla de ser bienaventurados, pero dice: bienaventurados los perfectos de camino. Recordemos algo acá muy interesante, porque quizás usted en este momento tendrá como una idea allí de que le falta algo, o que no cumple con los estándares que el versículo está pidiendo. Pero hay que aclarar algo, hermano. Primero, bienaventurados. Bienaventurados es supremamente dichoso, supremamente feliz. No como consecuencia de algo que haya recibido, sino como consecuencia de una acción en la vida. Cuando se habla de bienaventurado, se habla de el estado de felicidad y de dicha que una persona tiene.

u obtiene a raíz o a través de un proceso por el cual ha pasado, y este proceso ha formado en él una forma de vida que le provee felicidad y dicha. Cuando el versículo nos está diciendo bienaventurados los perfectos de camino, es bienaventurados aquellos que se sujetan y han logrado esa perfección en el camino. Ahora, usted dirá, ¿cómo es posible que nosotros llegamos a ser perfectos? Recordemos que cuando en la palabra del Señor se nos habla de perfección, no es ese estándar que pensamos de absoluta pureza o absoluta plenitud en cuanto a lo que se busca en la perfección. No. Estamos hablando de una vida, una forma de vida, una actitud en el creyente, en todo caso, que lo mueve a cada día irse consagrando más y más al Señor. Eso es lo que se conoce como perfección, porque es imposible. Nosotros como humanos no vamos a ser perfectos. Ahora, ¿pero por qué el Señor nos manda a ser perfectos? Es eso, es estar consagrados al Señor, cosa que es posible, que es buscar al Señor a diario, constantemente, cosa que es posible. Es entender que el Espíritu Santo está en nuestras vidas y por eso la palabra se nos ilumina y podemos caminar y poner en práctica la palabra de Dios, cosa también que es posible. O sea, la perfección que nos demanda el Señor es un estado posible en el hombre. Por eso entonces acá el salmista dice bienaventurado, es perfectamente feliz, es supremamente dichoso aquel que es perfecto, aquel que anda en los caminos del Señor buscando esa perfección en todo momento. Perfección que se logra a través de la consagración, a través de buscar del Señor, a través de sumergirnos en su palabra y a través de esa práctica diaria de la palabra de Dios. Pero para poder nosotros poner en práctica correctamente la palabra de Dios, tenemos que leerla diaria y abundantemente, para que toda esa instrucción pueda entonces dirigir nuestros pasos. Por eso el Salmo dice, los que andan en la ley del Señor, los que caminan en el mandato del Señor, en la enseñanza del Señor. Así que esa es la demanda, ese es el mandato, eso es lo que debemos hacer, caminar en esa palabra para entonces llegar a esa perfección que nos lleve a esa vida bienaventurada. Vamos a oír un poco más de música para continuar luego con nuestro programa. Vamos a oír de Doulos, Me glorifico en Jesucristo.

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4: Continuamos en nuestro programa Amando su Palabra y estamos conversando acerca de ese Salmo 119 y específicamente estábamos en el versículo 1 donde habla que es bienaventurado aquel que tiene, el que anda por un perfecto camino. Pero ¿cómo lograr andar por ese perfecto camino, verdad? Sabemos que Dios conoce todo acerca de nosotros y Él nos demanda una vida para su gloria. Debemos vivir cada día siguiendo sus preceptos y confiando plenamente en ese poder que, del cual Él nos ha investido con la presencia del Espíritu Santo, ese poder que nos guarda y nos preserva y que a través de ese poder Él va a cumplir esa promesa de guardarnos hasta el final, de estar con nosotros hasta el fin del tiempo. Así que debemos nosotros entonces honrarle y darle gloria, esa gloria de vida a su nombre que nos dice la palabra que demos. Tenemos que gozarnos en esa salvación y disfrutar de los beneficios otorgados por su infinita misericordia. Estos últimos tres aspectos que he tocado, que he mencionado, tiene mucho que ver, mis hermanos, con la correcta vida que debe llevar cada hijo del Señor. Si hay algo que se nos hace un poco difícil, es entender quiénes somos. Queremos ser cristianos, pretendemos ser cristianos y seguir siendo mundanos. Y este término a veces no le gusta a muchas personas porque lo ven como muy religioso. Pero es así, o sea, el hombre natural, y esto es bueno que lo entendamos de esta manera, el hombre natural que no tiene a Dios, tiene una visión de la vida, tiene una forma de vivir, que la demarca su pecado, la demarca el hecho de que está muerto espiritualmente, la demarca el hecho de que está muerto en sus delitos y pecados y actúa conforme a los deseos de su carne, del cuerpo, de lo que le pide el cuerpo. Eso es la forma como actúa el hombre natural. Y usted ve a las personas que no tienen a Cristo cómo andan en la vida, buscando satisfacer la carne, el estómago, las sensaciones, las emociones, el hecho del vestido, de la provisión, todo eso. Ellos andan buscando satisfacer lo que la carne les está pidiendo. Incluso el pecado lleva más allá, a un estado más fuerte en influencia hacia el hombre, las necesidades normales de la vida. Por eso entonces el pecado, existe el pecado de la glotonería, de la inmoralidad sexual, del abuso de drogas, de ese tipo de satisfacciones, el orgullo, el querer ser el mejor en todo para obtener preponderancia y reconocimiento. Todo ese tipo de cosas apuntan ¿a qué? A la satisfacción de la carne. Y eso es lo que este mundo promueve. Y lamentablemente, muchas veces, creyentes caen también en este tipo de situaciones. Estamos definiendo primeramente quién es de la carne, quién no es de Dios, el hombre natural y cómo actúa. Y así como hemos descrito, él actúa. Ahora, mis hermanos, el creyente, quien es creyente, quien es hijo del Señor, no puede estar satisfaciendo las cosas y las obras de la carne. Eso lo dice la Biblia. Eso lo dice Dios. O sea, ese Dios que usted dice que tiene, que en el que usted cree, que usted es hijo de Él. Y, bueno, ese Dios demanda que le obedezcamos. Y Él ordena taxativamente que nosotros debemos andar en el Espíritu sin satisfacer los deseos de la carne. Entonces, allí está el punto focal. ¿Cómo nosotros podemos ser bienaventurados siendo perfectos de camino? O sea, que en este camino que el Señor nos ha trazado para transitar camino al reino de los cielos, camino a ese día, camino a esa perfección total cuando seremos transformados y iremos a morar con el Señor por la eternidad. En ese camino nosotros debemos ser perfectos, debemos buscar la perfección, debemos buscar que las cosas que son de arriba, las cosas que están en el reino de los cielos, no las de la tierra, debemos ocuparnos entonces en eso. Y usted dirá, pero es que entonces acaso yo no voy a trabajar, no voy a estudiar. No estamos hablando de eso. Estamos hablando de que cada acción de su vida tiene que tener el firme propósito, la motivación correcta de darle gloria al Señor, de darle la gloria al Señor. Todas sus acciones, las que haga en esta tierra, tienen que darle la gloria al Señor. Ese detalle, esa condición, esa norma va a influir en sus acciones para que usted ande correctamente. Porque recuerde, darle la gloria al Señor con cada una de sus acciones. Si usted va a darle la gloria al Señor en cada una de sus acciones, usted no va a buscar su propia gloria, va a buscar la gloria de Dios, va a buscar que Él sea reconocido en esas acciones que usted hace. Por lo tanto, entonces usted no va a proceder incorrectamente y a tomar algo, por lo menos algo que no es suyo, porque ya está, usted está pecando y está deshonrando al Señor. ¿Entiende? Entonces, en este camino tenemos que andar dándole la gloria a nuestro Señor, y eso es parte de esa perfección de camino en la cual se nos demanda a andar. Vamos a oír otro tema musical en esta mañana a cargo de Felipe Guaribó. Esa luz es Jesús.

Muy bien, continuamos con nuestro programa Amando su Palabra y hemos estado hablando acerca de la importancia de andar en el camino del Señor, transitando por el camino correcto, siendo buscando esa perfección, caminando y andando en la ley del Señor. Y en este segmento queremos destacar la importancia, hermanos, de entender que la única manera, la única forma como creyentes de honrar a nuestro Señor, de andar caminando por ese camino de perfección que el Señor nos ha determinado para que andemos por él, y a través y que haciendo esto llegaremos a ser bienaventurados, hermanos, es cumpliendo lo que dice la segunda parte del versículo, que dice: los que andan en la ley de Jehová, los que andan en el Señor. Cuando nosotros veamos en la Biblia este término, andar en, caminar en, vivir en, debemos entender que es que eso que se señala, en lo cual debemos andar o vivir o conducirnos, es lo que va a normar y a dirigir nuestra vida. Por ejemplo, acá dice: los que andan en la ley del Señor. O sea, los que caminan conforme a la ley del Señor. Los que viven en este mundo guiados y normados por la Escritura. Eso es lo que dice el versículo. El que anda en esa ley. Y acá el salmista está refiriéndose a esa ley que el Señor le dio a su pueblo para que su pueblo anduviese en ella. Entonces, ¿qué hemos recibido nosotros como creyentes, como cristianos, para andar guiados? La palabra del Señor. La palabra de Dios, la Biblia, es la que debe normar nuestra vida, la que debe dirigir nuestro andar diario. Esa es la función de la palabra de Dios en el creyente, que andemos conforme a la Escritura. Por eso es que, mis hermanos, insistimos acá en este programa, insistimos en ese hecho importante de que andemos diariamente guiados por el Señor. No puede andar el cristiano caminando por su cuenta, siendo dirigido por su mente, por un corazón que entendemos que es engañoso y perverso. El cristiano no puede andar dirigido por preceptos humanos. La vida del cristiano debe estar dirigida por el Señor. ¿Y dónde dejó el Señor las directrices correctas para que usted ande en sus caminos? En la palabra del Señor, en la Biblia. Por eso debemos leerla diaria y abundantemente. Es de suma importancia la palabra del Señor para el creyente. No podemos vivir sin leer la Escritura. No existe cristianismo sin Biblia. Usted no puede llamarse cristiano y no leer la Biblia. Bueno, la única forma de llamarse cristiano y no leer la Biblia es que su nombre sea ese, cristiano, como Cristiano Ronaldo. Pero en este caso nuestro no es así. Somos creyentes, somos cristianos, y la única manera de andar correctamente es siendo dirigidos por nuestro Señor. La palabra del Señor debe morar en abundancia en nuestros corazones para que dirija cada uno de nuestros pasos. Eso entiéndalo, hermano. Usted no puede llamarse cristiano y no leer la Biblia. Usted tiene que leer la Biblia para ser un cristiano verdadero. ¿Por qué? Porque ya sé que muchos estarán pensando: ay, pero es que lo importante es poner en práctica. Sí, estoy en toda la razón. ¿Pero qué vas a poner en práctica si no lees la Biblia? Tienes que leer la palabra del Señor para ponerla en práctica, y así entonces pueda ser bienaventurado, pueda ser plenamente feliz, pueda ser plenamente dichoso si andas en perfección. Y esa perfección se logra andando en la palabra del Señor, dejando que el Espíritu Santo obre nuestra vida y dirija nuestros pasos a través de esa palabra santa. Así que vamos a hacerlo, vamos a leer la Biblia diaria y abundantemente, y vamos a poner en práctica esos preceptos. Llegamos
ya al final de nuestro programa, pero antes vamos a tener un tema musical para luego finalizar. Vamos a oír a Santiago Benavides, que nos canta Sencilla.

0: Muy bien, llegamos ya al final de nuestro programa, pero no nos podemos ir sin antes saludar a nuestros amigos que y hermanos que nos reportan su sintonía. Por acá tenemos a nuestra hermana Iraima Goyo y su familia desde Argentina, que dice el Señor les bendiga. Tenemos a Elizabeth Colmenares, que nos saluda desde el barrio La Cañada, acá en el norte de la ciudad. También a Iraimar Sivira y María, reportando sintonía desde Cabudare. También tenemos a nuestra hermana María Victoria Jaimes, que nos saluda, nos dice bendiciones. Bueno, damos gracias al Señor por la vida de estos hermanos que están siempre atentos a su programa Amando su Palabra. Damos gracias al Señor por la oportunidad que nos ha dado de estar compartiendo con ustedes la palabra del Señor. Y recordándoles que reflexionemos hoy en estas dos preguntas: ¿qué es ser perfecto de camino? Y otra más: ¿qué nos garantiza andar en los caminos del Señor? Son dos preguntas muy interesantes en las cuales debemos meditar en el día de hoy. ¿Qué es ser perfecto de camino? ¿Y qué nos garantiza andar en los caminos del Señor? Meditemos, hermanos, en estas realidades y en lo que hemos hoy conversado, que es muy importante andar haciendo la palabra de Dios en nuestra vida para poder andar en el camino de perfección, ese camino que el Señor nos ha trazado para transitar mientras Él llega en gloria por nosotros. Les habló su pastor Juan Peña en compañía de Alexis Azuaje en los controles, todo bajo la dirección de Manuel Felipe García. Mis hermanos, el Señor les bendiga.
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1: En Dinámica son las 8 con 54 minutos.
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2: En Dinámica son las 8:59.
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2: 59 minutos.
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0: días a todos mis queridos oyentes. Bienvenidos a tu programa Ancla de Vida con Marcel Jiménez. Recuerda, esto es de lunes a viernes de 9 a 10 de la mañana por aquí por Dinámica 92.9 FM. Recuerda, única, refrescante y edificante. Así es escuchar tu programa Ancla de Vida aquí en Dinámica 92.9 FM. Estamos muy contentos de poder llegar a ustedes en esta mañana disfrutando del mejor ambiente que podemos ofrecerles aquí, un mensaje que nos hace crecer, reflexionar a través de la palabra de Dios. Recuerda, verdades transformadoras del Evangelio aplicadas en las distintas áreas de la vida. Hoy contamos en la dirección general con el hermano Manuel Felipe García y en la parte técnica está con nosotros Alexis Azuaje. En la producción y locución, quien les habla, Marcel Jiménez, certificado de locución 43.945 de la UCB. Vámonos ahora con publicidad. 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

Continuamos aquí en tu programa Ancla de Vida. Recuerda, comunícate al 0426-553-8201 y a través de nuestras redes sociales, arroba Marcel Jiménez, arroba Iglesia Ancla de Vida. 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Y déjanos saber acerca del programa el día de hoy y de qué parte nos estás escuchando. Hoy quiero compartirte una verdad transformadora del Evangelio. La envidia niega la gracia. La presunción de la envidia es que nosotros merecemos lo que otro se le ha dado, cuando en realidad tú y yo no merecemos nada. La envidia es enfocarse en uno mismo y en su propia justicia. Te lleva a ponerte en el centro del mundo. Hace que todo se trate de ti. Te dice que tú mereces lo que realmente no mereces. La envidia exige y es demandante. La envidia establece que eres alguien que no eres y que mereces aquello que no te pertenece. La envidia no puede celebrar la bendición de los otros porque te dice que tú lo merecías más. La envidia te dice que te has ganado aquello que jamás podrías obtener. El mundo de la envidia no se mezcla con el mundo de la gracia, así como el aceite no puede mezclarse con el agua. La envidia olvida quién eres. Olvida quién es Dios y confunde el verdadero significado de la vida. A pesar de esto, la verdad es que todos luchamos con la envidia de alguna manera. Nos irrita saber que la persona a nuestro lado haya alcanzado el éxito financiero que nosotros nunca hemos disfrutado. Deseamos que nuestro matrimonio fuera tan feliz como el de nuestros amigos en la iglesia. Nos preguntamos por qué tenemos el trabajo que tenemos cuando alguien más tiene una carrera más exitosa. Envidiamos las amistades de los demás, ya que parecen amorosas y amables. Deseamos poder comer tanto como esa persona y estar al mismo tiempo tan delgada como ella, por ejemplo. El alto desea no ser tan alto, y quien no es tan alto desearía mirar a las personas hacia abajo. La de cabello rizado codicia el cabello liso, y la de cabello liso envidia también a rizada. El inteligente envidia al carismático, y el carismático desearía tener mejores notas, seguramente. La envidia es universal, porque el pecado también lo es. La envidia tiene su raíz en el pecado del egoísmo, podemos recordar 2 Corintios 5, 14 y 15. La envidia es egoísta, porque el egoísta cree merecer todo, y como cree merecer todo, demanda todo, debido a que es demandante. Tiende a juzgar la bondad de Dios basándose en su disposición a pedirle lo que cree merecer, y debido a que juzga a Dios basado en lo anterior, termina dudando de su bondad. Cuando dudas de la bondad de Dios, no puedes correr a Él en busca de ayuda. La envidia es un desastre espiritual. La gracia te recuerda que no mereces nada, pero no se detiene allí. Te confronta con la verdad de que Dios es gloriosamente amoroso, lleno de gracia y amable, y que nos llena de cosas que no podríamos merecer. La gracia también nos recuerda que Dios es sabio y que nunca se equivoca. Él nos da a cada uno exactamente lo que sabe que nosotros necesitamos. Recuerda que la envidia niega la gracia. La presunción de la envidia es que nosotros merecemos lo que a otro se le ha dado, cuando en realidad tú y yo no merecemos nada, porque todo lo que tenemos es por la gracia de nuestro Dios. 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
1: En Dinámica 9, con 17 minutos.
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0: quiero compartirte una verdad transformadora del Evangelio. ¿Por qué ponemos nuestra esperanza en la cruz de nuestro Señor Jesucristo y aún así le pedimos a la ley que haga lo que solo la gracia puede realizar? Sucede todos los días en los hogares cristianos alrededor del mundo. Padres con buenas intenciones, deseosos de ver a sus hijos hacer lo que es correcto, le piden a la ley que haga en la vida de sus hijos lo que solo la gracia puede cumplir. Piensan que si cuentan con las reglas, las reprimendas, es decir, las amenazas adecuadas y con una constante ejecución de estas, entonces sus hijos estarán bien. Estos padres parecen no entender que han reducido su rol a meros fiscales, jueces y carceleros. Y déjame decirte que es algo que lucho conmigo mismo cada día. Piensan que su trabajo es hacer cualquier cosa que pueda moldear, controlar y regular el comportamiento de sus hijos, y con el afán de buscar controlar su comportamiento, recurren a amenazas: te haré temer lo suficiente para que no vuelvas a hacer esto, si haces esto te voy a tener que dar con la vara o te voy a tener que castigar. Pero también podemos irnos a un exceso como esa manipulación: encontraré algo que realmente deseas y te diré que te lo daré solo si me obedeces. Y culpa si le decimos: te voy a hacer sentir tan mal porque no eres como otro, tan avergonzado que decidirás no hacer esto nuevamente. Creo que esta forma de pensar niega dos principios bíblicos. El primero es que antes de ser un tema de comportamiento, el pecado es un tema del corazón. Por eso la consejería bíblica no se centra en la conducta, se centra en el corazón. Nosotros no somos pecadores porque pecamos. Nosotros pecamos porque somos pecadores. Y es algo que debemos recordar siempre. Por ejemplo, la ira es siempre un asunto del corazón, antes de ser un acto de agresión física. Es importante que reconozcamos esto, ya que ningún ser humano tiene el poder de cambiar el corazón de otro ser humano. Tiene el poder de cambiar el corazón de otro. No es posible. El segundo principio es que si las amenazas, la manipulación y la culpa pudieran hacer cambios duraderos en las vidas de otras personas, Jesús no tendría que haber venido al mundo. Así que esta forma de pensar niega el evangelio que decimos apreciar. En efecto, le pide a la ley que haga lo que solo, oye bien, Dios con su maravillosa gracia puede realizar. Si niegas el evangelio en cualquier nivel, intentarás crear con medios humanos lo que solo Dios puede crear con su gracia poderosa, y eso nunca te llevará a algo bueno. Gracias a Dios, Él nos ha dejado su palabra y la guía del Espíritu Santo en nuestra vida. Él no ha dejado a nuestra suerte el poder para cambiar. Él nos da, repito, su gracia transformadora y nos llama a ser instrumentos de esa gracia en sus manos redentoras. Nos quita la carga del cambio de nuestros hombros y nunca nos llama a ser aquello que solo Él puede hacer. Expongamos pues a nuestros hijos a la ley de Dios, a los medios de gracia, a la palabra de Dios, y hagamos el esfuerzo en la gracia de Dios de seguir creciendo en ella para que podamos comunicarla de manera efectiva a nuestros hijos. Que ellos logren llegar a amar a Dios, que lo amen con todo su corazón, alma, mente y fuerza. Y para eso necesitamos nosotros llenarnos de ese amor de Dios y que podamos comunicar fielmente el evangelio de la gracia. Expongamos pues a nuestros hijos la ley de Dios y ejerzamos autoridad, no como hoy en día muchos hablan de crianza respetuosa basado solamente a meros términos psicológicos, sino una crianza bíblica centrada en la palabra de Dios. Al mismo tiempo, busquemos ser herramientas de cambio en las manos de Dios, cuya gracia es mayor que todos los pecados que enfrentamos. Por eso, ¿por qué nos ponemos cada día y buscamos la manera de depender solamente de la ley en vez de mostrar la esperanza en la cruz de nuestro Señor Jesucristo? ¿Y por qué le pedimos a la ley que haga lo que solo la gracia puede realizar? Quiero dejarte eso para que medites y que reflexiones a lo largo del día. 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
1: En Dinámica 9, con 26 minutos.

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2: En Dinámica 9:34.
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1: Hoy quiero compartirte una verdad transformadora del Evangelio. Admítelo, todos seguimos siendo un desastre. Es por ello que necesitamos la gracia de Dios hoy tanto como la necesitábamos el primer día que creímos. Tú y yo debemos recordar esto una y otra vez. Necesitamos mirarnos al espejo y confesarlo como parte de nuestra rutina matutina. Esto es lo que debemos decir. No soy un graduado de la gracia. Es muy tentador establecer argumentos para probar nuestra propia justicia. Eso no era lujuria. Soy un hombre que disfruta de la belleza. Eso no era un chisme, era solo una petición de oración muy detallada y personal. No, yo no estaba enojado con mis hijos, solo estaba actuando como uno de los profetas de Dios. No estoy buscando poder, no, solo estoy ejerciendo mis dones de liderazgo. No soy frío y avaro, solo estoy tratando de ser un buen mayordomo de los bienes que Dios me ha dado. No estaba siendo orgulloso, solo pensé que alguien debía tomar el control de la conversación. Realmente no era una mentira, es solo una manera diferente de establecer los hechos. Todos tendemos a pensar que somos más justos de lo que realmente somos. No nos gusta pensar que estamos necesitados de la gracia redentora de Dios. Es claro que no queremos enfrentar la realidad de nuestra necesidad de ser rescatado de nosotros mismos. Cuando te esfuerzas por defender tu propia justicia y negar la evidencia de tu pecado, no serás capaz de buscar la maravillosa gracia que es tu única esperanza. No serás capaz de buscar la maravillosa gracia, repito, que es tu única esperanza. La gracia de Dios es atractiva para quienes se reconocen como pecadores. Las riquezas de la bondad de Dios solo son buscadas por quienes reconocen que son pobres. Bienaventurados los pobres en espíritu, porque de ellos es el reino de Dios. La sanidad espiritual del gran médico solo es estimada por aquellos que reconocen que padecen de la enfermedad del pecado. Es una tragedia cuando alabamos, oye bien, a Dios por su gracia los domingos y negamos nuestra necesidad de esa gracia el resto de la semana. Enfrenta el hecho de que tu necesidad de la gracia no terminará, sin importar cuánto aprendas y cuánto madures, hasta que estés del otro lado y tu lucha haya terminado. Recuerda Filipenses 3, del 12 al 16. La manera de comenzar a celebrar cada día la gracia de Dios es admitiendo cuánto la necesitas. Por eso, admítelo, todos seguimos siendo un desastre. Es por ello que necesitamos la gracia de Dios hoy tanto como la necesitábamos el primer día que creímos. 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Y todo esto para orar y meditar a lo largo del día.
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0: En dinámica 9:41.
1: Desde ya queremos que interactúes con nosotros al 0426-553-8201 y también a través de nuestras redes sociales, arroba Marcel Jiménez, arroba Iglesia Ancla de Vida. También puedes seguirnos por Instagram, por nuestro canal de YouTube. Coméntanos de qué parte nos estás escuchando, qué te ha parecido el programa el día de hoy. Todo por aquí en tu programa Ancla de Vida por Dinámica 92.9 FM. Hoy quiero compartirte una verdad transformadora del Evangelio. Desearás tener éxito en toda tu vida. Espero que escojas tener el éxito que el Evangelio produce en tu corazón. Tú y yo no vivimos por instinto. Somos seres humanos orientados por valores, metas y propósitos. Constantemente estamos evaluando todo en nuestras vidas. Todos tenemos cosas que son importantes para nosotros y cosas que no lo son. Cosas que valoramos mucho y cosas que valoramos poco. Nos sacrificamos por alguna cosa y nos negamos a sacrificarnos por otra. Nos entristece la pérdida de algo y celebramos la pérdida de otra cosa. Amamos lo que otra persona odia y atesoramos lo que para otra persona es basura. Vemos alguna cosa y percibimos belleza, mientras que la persona a nuestro lado percibe todo menos belleza. Algunas cosas tienen tanta importancia para nosotros que moldean las decisiones que tomamos y las acciones que emprendemos. Algunas cosas dirigen la lealtad de nuestros corazones, mientras otras apenas captan nuestra atención. En el centro de este sistema de valores se encuentra nuestra definición del éxito. Ningún ser humano racional quiere ser un fracasado. Nadie quiere pensar que ha desperdiciado su vida. Nadie quiere imaginarse mirando atrás y descubriendo que invirtió su vida en cosas que no importaban. Todos queremos pensar que nuestras vidas serán exitosas, pero ¿qué es el éxito? ¿Está basado en el tamaño de tu casa, la cantidad de amigos, lo exitoso de tu carrera, el poder de tu posición, la cantidad de tus posiciones, la perfección de tu belleza física, la profundidad de tu conocimiento o la lista de títulos, de logros? El problema con todas estas cosas es que muy pronto se desvanecen. Y por lo tanto, si has vivido por estas cosas, al final terminarás completamente vacío. Compara esa perspectiva del éxito con el éxito de la obra de Dios en ti y a través de ti. Dios te ofrece cosas de valor supremo, su perdón, su presencia y la entrada a su reino, una conciencia limpia y un corazón puro. Estas cosas jamás pasarán. Son regalos eternamente valiosos de la divina gracia. Esto te deja con la siguiente pregunta: ¿qué quiero realmente en la vida? ¿El éxito de la gracia de Dios o el cumplimiento de mi catálogo de deseos? Al final del día, ¿qué anhelas? ¿Que la gracia de Dios haga su trabajo o las cosas que este mundo físico puede ofrecerte? Quiero que seas honesto contigo mismo. ¿De qué clase de éxito se encuentra anclado en tu corazón, el cual moldea las decisiones que tomas y las acciones que emprendes? Por eso, desearás tener éxito en toda tu vida. Espero que escojas tener el éxito que el Evangelio produce en tu corazón y no el éxito que el mundo te quiere ofrecer. 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
0: En Dinámica 9:45.

0: Seguimos aquí en tu programa Ancla de Vida. Pero bueno, hemos llegado al final de nuestro programa el día de hoy. Le hemos pasado muy bien, creciendo juntos, reflexionando juntos, aprendiendo acerca de estas verdades transformadoras del Evangelio aplicadas en las distintas áreas de la vida. Recuerda, esto es de lunes a viernes, de 9 a 10 de la mañana, por aquí por Dinámica 92.9 FM, tu programa Ancla de Vida. Hoy contamos en la dirección general con el hermano Manuel Felipe García. Estuvo en la parte técnica Alexis Azuaje y quienes habló, Marcel Jiménez, certificado de locución 43.945 de la UCB.
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6: Hola, te habla Emilio Reyes. Quiero compartir contigo lo que la Biblia dice sobre cómo regocijarse en el Señor. Presta atención a las siguientes palabras. Canten al Señor con alegría, habitantes de toda la tierra. Con alegría adoren al Señor, vengan ante su presencia con regocijo. Mientras yo exista y tenga vida, cantaré al Señor mi Dios. Dulce será mi meditación en Él y me regocijaré en el Señor. Bendito seas tú, oh Señor, en tus mandamientos meditaré, consideraré tus caminos, me regocijaré en tus estatutos, no me olvidaré de tus palabras. Regocíjense en el Señor siempre, otra vez les digo, regocíjense. No se aflijan por nada, sino preséntenselo todo a Dios en oración y denle gracias por la respuesta. Dios, Dios mío eres tú, de madrugada te buscaré, mi alma te anhela y tiene sed de ti, porque tú has sido mi socorro. Bajo la sombra de tus alas me regocijaré. Regocíjense por sobre todas las cosas, de que sus nombres estén escritos en el libro de la vida.
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1: Bienvenidos a una nueva entrega de su programa Entendiendo los Tiempos. Hoy queremos hablar del gozo. Vemos cristianos cansados, sobrecargados, con culpa, cuando disfrutan de cosas buenas o atrapados en una espiritualidad seca, donde obedecen, sirven, pero no se alegran en Dios. Sin embargo, las Escrituras nos dicen en Filipenses 4:4, regocíjense en el Señor siempre. Otra vez les digo, regocíjense. Si el gozo es un mandamiento y a la vez un fruto del Espíritu, ¿qué está pasando con nuestra vida diaria? Y en este programa vamos a hablar del gozo como una disciplina espiritual, algo que se aprende, se cultiva y se practica. Y tenemos como invitado al doctor Nicolás Tranchini. Nico, bienvenido a tu programa Entendiendo los Tiempos.
2: Hola Eduardo, encantado de estar contigo.
1: Es un placer que estés con nosotros y a mí me gustaría que empezáramos hablando de cómo el gozo es un mandamiento, si es un fruto del Espíritu, es algo que Dios produce en mí.
2: Bueno, quizá justo los pasajes que acabas de leer tienen la respuesta, ¿no? Y por ahí estaría bueno empezar de atrás para adelante. El hecho de que sea un fruto del Espíritu me ayuda a mí a entender por qué es un mandamiento. ¿Qué quiero decir? Una persona que no es creyente, una persona que no tiene el Espíritu, ¿sí? ¿Puede experimentar gozo? La respuesta es obvia, por supuesto que puede. Entonces, ¿qué hace especial al gozo espiritual que lo diferencia del gozo, vamos a llamarle humano, ¿sí? Y quizás yo diría tres cosas. En primer lugar, se diferencia en su objeto. En segundo lugar, se diferencia en su agente. Y en tercer lugar, se diferencia en su nivel. ¿Qué quiero decir? Primero, se diferencia en su objeto. En este sentido, justo el pasaje que leíste, regocijaos, y el objeto del regocijo es la persona del Señor. Es decir, el lugar donde yo encuentro deleite, donde yo encuentro gozo, no es en circunstancias que se acomodan a lo que yo deseo, no es en situaciones de vida que son agradables para mí, es en un objeto que no tiene nada que ver con las circunstancias, es en la persona de Dios. Y por eso es algo que solamente el Espíritu de Dios puede producir. Porque uno puede tener gozo en circunstancias agradables, pero el gozo espiritual, que es el aprecio del valor de la persona de Dios, es solamente un resultado de la obra del Espíritu de Dios en mí. Y como mi tendencia es buscar gozo en las circunstancias, por eso es un mandato. Por eso se me ordena a decir, mira, todos los días tienes una opción. Tienes la opción de ir a pescar gozo al mundo o tienes la opción de ir a buscar gozo al único que puede dártelo. Tú eliges qué es lo que quieres. Y por eso esta dinámica de que es algo que solo Dios me puede dar, pero a la vez soy responsable y llamado a buscar y a obedecer. Sí, totalmente. Sí. ¿Y? Esto es como, a ver si lo puedo expresar de esta forma. Esto es como si tú estás celebrando tu aniversario, Eduardo, y me agarras en un buen día y te digo, ¿a dónde quieren ir? ¿A dónde quieren ir con Pati? Y tú me dices, a Grecia, Nico, que siempre soñamos con ir a Grecia. Y yo te digo, bueno, voy a sacar mis ahorros y les voy a regalar un viaje a Grecia. Y mi pregunta para ti es esta. Y es una pregunta retórica, no quiero que la respondas. Pero mi pregunta para ti, para la persona que está escuchando, sería esta. ¿Sería una celebración? ¿Habría gozo? ¿Habría una diferencia en tu experiencia en Grecia si yo te regalo ese pasaje y tú vas solo? ¿O si yo te regalo ese pasaje y tú vas con Patty?

0: No, si voy con Patti, déjame decirte que mi aniversario es el 21 de junio y cumplimos 46 años de casado, o sea que me puedes regalar el viaje, Nico.
1: Bueno, creo que ahí está el punto, ¿no? O sea, la diferencia del gozo cristiano, del gozo no cristiano, tiene que ver con quién he logrado involucrar en mi proceso de disfrutar la experiencia de bendición. Es decir, un viaje a Grecia es una experiencia preciosa, pero si yo no puedo incluir a la persona de mi esposa, y el viaje en sí va a producir un gozo, por eso digo varía en nivel, pero el nivel de gozo que yo experimento cuando mi esposa está ahí, o cuando en tu caso, cuando Patty está ahí, o en el caso del creyente, cuando tengo la capacidad de incluir a Dios en este proceso de gozo, se amplifica. Varía por completo. No, no tiene nada que ver una cosa con otra. No tiene nada que ver ir a Grecia solo que ir a Grecia con la persona con la cual has compartido 46 años. No tiene nada que ver comer una rica comida solo que comerla con el Dios del universo. Es que son dos experiencias completamente diferentes.
0: Eso yo lo entiendo perfectamente. Ahora explícame, ¿cómo yo tengo gozo cuando voy en mi automóvil, voy tarde a una reunión y se me poncha una goma del carro? Un neumático, como dicen.
1: Ajá. Vale. Voy a citarte un pasaje en Filipenses que justo habla sobre esto. El texto dice: he aprendido a contentarme cualquiera sea mi situación. Sé vivir en una situación de pobreza, se me pinchó la rueda. Sé vivir en una situación de prosperidad, estoy en Grecia. En todo y por todo, dice el texto, he sido enseñado. Es decir, Pablo, acá dice varias cosas importantes. Primero, Pablo. Primero dice esto: el contentamiento, acá lo estoy usando como sinónimo de gozo. El contentamiento, la experiencia de llenura interior, dice Pablo, no es que Dios me toca con una varita mágica. Él dice: es un proceso, lo he aprendido. Es un proceso que dura tiempo. Y en el mismo pasaje, el texto me habla de cómo Dios me ayuda en este proceso de aprendizaje. ¿Cómo me ayuda en este proceso de aprendizaje? El texto dice: en todo y por todo he sido enseñado. Esto quiere decir, cuando se pincha una rueda y llego tarde, o cuando estoy en un viaje en abundancia o en pobreza, o cuando estoy en un viaje en Grecia. Entonces, la clave aquí es que esa experiencia a mí puede ser una experiencia educativa, por ejemplo, para mostrarme mi nivel de frustración, por ejemplo, de cómo yo encuentro gozo en, suponte, no quedar mal delante de la persona con la que me juntaba, o mi jefe, o quien sea, porque ahora llego tarde y entonces estoy quedando como una persona irresponsable y estoy frustrado y enojado cambiando la rueda, el neumático, porque ha sucedido esto. Y esa experiencia a mí puede mostrarme la realidad de decir: Nico, ¿dónde tenés tu gozo ahora? Nico, has perdido tu gozo. Ahora tu gozo está en circunstancias que te resulten favorables. Las circunstancias no te están resultando favorables. ¿En dónde estás poniendo tu gozo? ¿Qué deberías hacer? Pues arrepentirme y volver. Entonces, puedo ser enseñado por esa situación a darme cuenta cuán frágil es mi capacidad de gozarme en la persona de Dios y cuánto encuentro mi gozo en las circunstancias agradables, ¿no?
0: Podemos decir que cuando uno está enfocado en todo lo que hace, comer o beber, cualquier cosa de la vida, hacerlo para la gloria de Dios, yo voy a ver a Dios en ese incidente con ese neumático del vehículo y voy a ver la soberanía de Dios que permitió que eso pasara y eso me mantiene con gozo.
1: Sí, hay un pasaje exacto. Hay un pasaje, a ver si me lo acuerdo, Salmo 118, 24, si no recuerdo mal, dice así. Es muy conocido, pero nadie lee el contexto. El texto dice así: este es el día que el Señor ha hecho. Alegrémonos y regocijémonos en él. Todo el mundo conoce el pasaje ese, por lo menos lo he escuchado. Que justamente es esto, es decir, vive el presente. Este es el día que el Señor ha hecho. Tenés que tener la habilidad de encontrar gozo en esta experiencia, pero nadie lee el contexto del texto. Y en el contexto del texto, si uno lo lee y lo busca, angustia, persecución, una situación de, si uno lee los versículos anteriores, ¿no? De tremenda, de peligro, de dolor. Entonces, la Biblia habla de que uno puede mantener el gozo aun cuando las circunstancias no son las que yo desearía que fuesen, pero creo que aquí el punto es esto. Cuando Dios llega a ser el gozo más alto en mi vida, entonces el peso de las circunstancias adversas me

0: Una orden esto, ¿eh? Cada año, sin falta, dice el texto, apartarás la décima parte de todo lo que produzcan tus campos. Y con ese dinero, estoy leyendo una versión más actualizada, con ese dinero podrás comprar lo que prefieras o lo que más te guste, ganado, ovejas, vino u otra bebida fermentada. Y escuchen esto, y allí, en la presencia del Señor tu Dios, tú y tu familia comerán y se regocijarán. Deuteronomio 14, 22 al 26.
1: Wow.
0: El texto está diciendo esto. El texto está diciendo, Dios da una orden y dice, separa una cantidad de tu dinero para comprarte el vino más caro, para ir a comer al restaurante más caro, para lo que te guste, para lo que disfrutes, para ir a ver el partido, a usted les gusta el béisbol, para ir a ver el
1: Sí.
0: partido de béisbol más fabuloso, para ir a ver la final de los cachorros contra no sé quién en los Estados Unidos. Y el texto dice, es fabuloso, habría que, yo lo pondría así grandote en la pantalla. Si, y allí, en la presencia del Señor tu Dios, perdón, la presencia del Señor tu Dios, ¿estás hablando del templo? No, no, no, no, no, no, un momento, ¿qué templo? Estoy hablando cuando estés tomando vino. Estoy hablando cuando tú esté obedeciendo la orden de Dios de gastar mi dinero en ovejas, en ganado, en lo que me guste, y dice el texto, en vino u otra bebida fermentada. Tú tienes la capacidad, de hecho, tú tienes la orden de entender y asociar eso con la presencia del Señor tu Dios. Y dice, tú y tu familia se regocijarán y comerán. Y el punto de esto es lo que Dios está tratando de hacer. ¿Por qué me da semejante orden? Porque el punto de lo que Dios quiere es esto. Dios quiere que yo asocie bendición con su bondad. Yo quiero, lo que Dios está diciendo es esto, yo quiero que asocies estas cosas con mi amor, allí, en la presencia de Dios. No, no la presencia de Dios en un templo, no la presencia de Dios leyendo la Biblia, no la presencia de Dios en la oración, que sí, por supuesto, sino en el momento donde tú estás probando un sabor nuevo, poder tomarte unos segundos para saborear ese sabor y asociarlo. Esto es un regalo divino.
1: Entonces, ahí no hay una división entre un gozo espiritual y un gozo secular en ese aspecto, si lo podemos decir de esa manera. O sea, si yo estoy en una boda, si estoy en un almuerzo, experimento el gozo porque yo sé que eso viene de la mano de Dios y yo quiero glorificar a Dios en esa situación, al igual cuando estoy leyendo la Biblia y orando.
0: Sí, y no es automático, de hecho, no es algo automático, no es el hecho de decir, vale, yo estoy comiendo esta comida rica y ahora estoy glorificando a Dios, no es automático, por eso es una disciplina. Aquí el punto es, yo tengo que hacer un ejercicio donde yo incluyo conscientemente a Dios en esta experiencia, por eso digo, yo puedo ir a Grecia con Dios o sin Dios. Yo puedo comer esta comida con Dios o sin Dios. Y no se trata de decir 2 segundos antes de comer, Señor, bendecí estos alimentos en el nombre de Jesús, amén. No es eso. No es eso. Es la capacidad de poder ver el amor de Dios al saborear esta comida. Y creo que hay un aspecto, si me permitís, hay un aspecto teológico acá, muy importante, muy, muy, muy importante. Voy a usar un ejemplo. Mi hijo Manuel es un empresario de este en potencia. Tiene sus amiguitos en el colegio, hizo una empresa en el colegio, 12 años. Hizo una empresa donde tiene sus empleados, es CEO con un compañerito de la empresa, y venden unas cositas que se llaman squishies. Y los squishies son unas cositas que él hace con un amiguito, que son como para apretar así, pero que tienen una figura. Y se apretan y es muy, muy agradable apretarlos, ¿no? Entonces es muy gracioso. Los venden en colegio, al punto que los profes ya han decidido, bueno, ya no puedes vender más porque demasiado éxito, estás ganando mucho dinero con esto. Cuestión que el enano este viene, mi hijito, viene y me dice, papá, ¿me dejás imprimir? Porque claro, tiene que imprimir el dibujito, ¿no?

0: viene aquí a mi oficina y me dice, papá, ¿me dejás imprimir me das hojas para imprimir? Sí, con mucho gusto. Papá, ¿me imprimís este squishy? Sí, hijito, te lo imprimo con mucho gusto. Papá, ¿me prestás tu móvil para buscar internet distintos imágenes así de que yo pueda hacer para el squishy? Sí, mi amor, acá lo tenés. Y luego termino de trabajar, me junto con él y me dice, mirá, papá, lo que hice. Y el enano hace esto. Agarra y estuvo arriba escribiendo un montón de numeritos y se hizo una lotería. ¿Sí? Y adentro de esa lotería, un montón de numeritos, y me dice, papá, te vendo estos números. Y el resultado de eso es, te vendo estos números. ¿Cuánto valen? 50 céntimos, papá. Vale, acá tenés 50. ¿Cuántos números querés, papá? Dame cuatro o cinco números, hijito. Me vende a mí el mismo papel que yo le di. El mismo, lo que yo le imprimí, lo que yo le busqué con mi internet, y luego yo me gano el squishy que él hizo con todo lo que yo le di. Aquí hay un problema que mi hijo tiene y que todos los seres humanos tenemos. No nos damos cuenta que estamos viviendo en el universo de otro. No tomamos conciencia de que todo lo que tocamos, todo lo que, el aire que respiramos, el sol que nos mantiene vivos, Él hace salir su sol sobre malos y buenos. Él nos da la lluvia, Él nos da el agua, Él nos permite vivir en un universo que le pertenece por derecho y yo me voy a la vida pensando, ah, yo estoy usando esto, yo estoy manipulando esto es mío y no llego a darme cuenta como padre, yo miraba eso y sonreía. Y pensaba justo en esta realidad de decir, mi hijo no llegó a captar que cada cosa que él manipuló fue un regalo de su padre. Santiago 1:17, toda buena dádiva y todo don perfecto viene de lo alto, del Padre de las luces en el cual no hay mudanza ni sombra de variación. El texto está diciendo es, tú tienes que llegar a entender que si tú vives, si hay un Dios y tú vives en un universo prestado, cada vez que tú puedes comprar una comida rica, cada vez que tú puedes viajar, cada vez que tú puedes mirar a los ojos a tu hija y decir, no puedo creer que tengo una hija tan hermosa, cada vez que ves a tu esposa y decir, no puedo creer que puedo celebrar 46 años, tú tienes que asociar eso como si fuese un regalo. Es un regalo de mi persona. Y cuando yo asocio eso a un regalo que Dios me ha hecho, resultado. Dios recibe gloria. Se agranda mi percepción de la bondad de Dios y mi aprecio del amor que Él me tiene en Cristo y en mi día a día. Lo cual hace, y ya con esto termino, perdón que me he alargado un poco, pero lo cual hace que ahora tenga menos ganas de pecar, porque estoy tan fascinado y agradecido y asombrado. Con tanto amor, con tanto amor, con tanta gracia, que el corazón está satisfecho y ya no deseo las ofertas de las que me ofrece la tentación y el mundo.
1: Nico, ¿cómo nosotros podemos luchar para que todas esas buenas dádivas, esos dones perfectos que Dios nos da, lo podamos disfrutar de la forma que tú dices, para la gloria de Dios y no idolatrarlos y perder el gozo cuando no los tenemos?
0: A ver, para no idolatrarlos, una pregunta que a mí me ayuda mucho es, si estoy disfrutando, a mí me ayuda mucho cerrar los ojos unos segundos y tratar de pensar, a medida que estoy tomando algo rico, a mí soy argentino, me gusta el mate, entonces yo bebo mate y lo lindo del mate es que uno no lo puede beber apurado. Entonces, una de las cosas positivas que uno necesita hacer es comenzar a vivir la vida de una manera más lenta. En la medida que puedo vivir mi vida de una manera más lenta y con menos deseos, porque la rapidez tiene que ver con deseos de cosas que no he obtenido y quiero obtener, la lentitud, el estar quieto, me hace a mí recordar. La vida no está en obtener estas cosas, la vida está en conectarme con Dios. Eso me hace poder apreciar cada pequeño regalo de Dios en un montón de circunstancias cotidianas de mi vida. Y entonces, ahora vivo, comienzo a vivir más y más esta experiencia y por eso es una disciplina. Ahora, ¿cómo hago para no idolatrarla? Acá hay una línea muy fina. La pregunta es, por ejemplo, este placer a mí, me está dominando, 1 Corintios 6, ¿no? Me está dominando. Esta nueva experiencia que yo voy a tener ahora, por ejemplo, ir a ver una película del cine, ¿yo puedo ir al cine con Dios a ver esta película? ¿O me va a alejar producto de que es una película, qué sé yo, mayores para 18 años y tiene escenas de sexo, de brutalidad, lo que sea? ¿Me va a alejar de mi comunión con Dios y en cierta forma, Dios va a ser el que va a tener que taparse los ojos al venir conmigo y taparse los oídos? Y decir, hijito, lo siento, yo no puedo compartir esto contigo. Y voy a tirarle, como tirarle el espíritu de Dios, apagarlo, ¿no? La imagen que usa la Biblia. Voy a tirarle como agua al fuego el espíritu de Dios, en el sentido de decir, si yo le regalo mi corazón y mi mente y mis fantasías a esto, esto me va a alejar del Señor. Entonces, en ese sentido, tengo que pe pensar dos cosas. Una, si este placer me está dominando, y otra, si este placer me aleja o me acerca de Dios, o me acerca a Dios. Y en ese sentido, ser honesto y no, y esto es lo que me va a ayudar a no caer en idolatría.
1: Mico, una última pregunta porque el tiempo se nos ha ido. ¿Qué pasos concretos puedo dar en mi vida para cultivar el gozo? Resumiendo todo lo que tú has dicho. Dime tres pasos que yo puedo seguir para tener en mi mente.
0: Vale, uno, lo voy a volver a repetir. Uno es, lo voy a decir de otra forma. La clave para experimentar este tipo de vivencia es el abandono. Juan 14, 21. El que tiene mis mandamientos y lo guarda, ese es el que me ama. Y el que me ama será amado por mi Padre. Y yo le amaré, y el texto dice, y me manifestaré a él. Voy a correr el velo. Voy a mostrar un pedacito de mí que yo no le he mostrado a qué clase de persona, a la persona que está dispuesta a seguirme. Entonces, el primer paso para experimentar esto es venir delante de Dios a decirle al Señor, Señor, mi vida ya no es mía. Estoy viviendo en un universo prestado. Es tu vida, no mía. Para mí este es el paso clave. Donde yo le digo al Señor, mi vida te pertenece, soy tuyo, fui comprado por un precio. Ahora voy a ir a tu velocidad. Ahora mi agenda no es mía, es tuya. Cuando mi agenda deja de ser mía, Dios me lleva por experiencias, finalmente. Dios me da una actitud de corazón que le permite al Espíritu de Dios, si se quiere, la frase llenarme, invadirme, decirlo como quiera, son imágenes, en donde me abre los ojos para poder conectarme con el Señor. Y en ese sentido es un fruto del Espíritu de Dios, el gozo. Entonces, la primera cosa es abandonarme, soltar mi agenda, dejarle todo. La segunda cosa es hacer la disciplina cotidiana de intentar tener un pedacito del cerebro pensando en el Señor a lo largo del día.
1: Amén.
0: Y la tercera, diría yo, es, creo que la memorización de la escritura para mí es algo muy práctico, en el sentido de que uno lo puede llevar consigo a todos lados. Y masticar y meditar en la escritura a medida que voy viviendo el día me permite ir refrescándome con toda la persona de Dios. Es que quizás esas tres cosas prácticas.
1: Amén. Nico, gracias por haber estado con nosotros, habernos enseñado acerca de la disciplina del gozo.
0: Ha sido un gusto.
1: Hemos visto que el gozo no es un lujo opcional para algunos cristianos que son más emocionales, sino una parte esencial de la vida cristiana. Dios nos manda a regocijarnos en Él y al mismo tiempo nos recuerda que toda buena dádiva viene de su mano. El problema no es la creación ni los placeres legítimos, sino disfrutarlo como si fuéramos autónomos sin reconocer que vienen de la mano de Dios. Cuando aprendemos a disfrutar de todas las cosas con gratitud y sin idolatrarlas, el gozo deja de ser una teoría y se convierte en un estilo de vida. Si este programa ha sido de bendición para ti, te animamos a suscribirte al canal y compartir este video con otros creyentes que necesitan, al igual que todos nosotros, redescubrir el gozo de una manera bíblica. Gracias por haber estado con nosotros en su programa Entendiendo los Tiempos.
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buenas noticias. Hacer todo sin murmuraciones y contiendas, para que seáis irreprensibles y sencillos, hijos de Dios sin mancha en medio de una generación maligna y perversa, en medio de la cual resplandecéis como luminares en el mundo. Filipenses 2, 14 y 15.

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2: ¿Está muriendo su congregación? Saludos amigos, soy David Ormachea. Aunque abundan las congregaciones, las iglesias saludables, tristemente, son pocas. Es que llenar las bancas con cristianos maduros y con anhelo de crecimiento, de ninguna manera es una tarea fácil. Ha sido y seguirá siendo un gran desafío. Debido a que la maldad tiene un voraz apetito por toda sana congregación, es muy fácil que algunas de ellas se desvíen de la sana doctrina. El diablo constantemente roe los fundamentos de las congregaciones y hace todo esfuerzo para apartar a las familias, y a menudo lo logra. A veces, los vidrios catedrales o los campanarios de los templos son los únicos recuerdos de que alguna vez existió una congregación y que Dios obró entre sus miembros, porque lo que queda es un simple eco en aquel santuario. Si eso está ocurriendo en su congregación, el consejo bíblico es el mismo que el consejo dado a la iglesia en Sardis. Acuérdate, pues, de lo que has recibido y oído, y guárdalo y arrepiéntete. ¿Está usted dispuesto a hacerlo?
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2: En Dinámica 10, 58 minutos.
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Buenísimos días, Barquisimeto, Centro Occidente, mundo entero. Todas las personas que nos sintonizan a través de Dinámica 92.9 FM, los que se conectan por la www.radiodinámica.com.be. Soy su fiel amiga y servidora, Luqui, certificado de locución 43.984. Y para mí es un placer poderles acompañar en este viernes extraordinario. Un viernes cargado de las bendiciones del Dios Todopoderoso. Un día en el que definitivamente debemos abrir nuestros brazos para recibir todo lo que Dios tiene para nuestras vidas. En los controles y musicalización, Alexis Azuaje, el doble A, y estaremos con ustedes durante los próximos 50 minutos para compartir buena música, comentarios, opinión y para disfrutar de un buen café, porque usted, al igual que nosotros, ha entendido que no es lo mismo tomarse un café que disfrutar de un buen café de viernes con muy buen entusiasmo, con buena actitud y, como siempre, agradeciendo a Dios por todo, absolutamente todo. Gracias a ustedes. Estamos aquí a través del dial 92.9 FM, de la web www.radiodinámica.com.ve, transmitiendo en vivo desde la carrera 21A entre calles 9 y 10. Nuestro número de contacto 0416-356-3701 el día de hoy, extrañando a Sara, a Juan Carlos, a Andy Marchán y, por supuesto, enviando saludos para todos ustedes. Gracias por siempre estar allí. Gracias por siempre compartir y por siempre disfrutar de nuestra programación. Y nosotros con una producción especialmente para ustedes, con una producción de esas producciones que ustedes apoyan, de esas producciones que a ustedes le encanta y que definitivamente nos brinda aprendizaje. Ayer hablábamos de las cosas que los padres deben hacer con sus hijos precisamente para guardar, para atesorar, para que ellos atesoren recuerdos magníficos en cada uno de ellos. Pero hoy vamos a hablar de aquellas personas que se casan y sabiendo que el que se casa, casa quiere. No sé si estás casado y tienes casa propia. No sé si te agrada la idea de vivir con tus suegros, con tus cuñados.

con tu familia. No sé si prefieres o eres de los que, ay Dios mío, mejor vivo solito, solito, solito. Pero hoy vamos a hablar de algunas desventajas de vivir con los suegros, de vivir acompañados. Y si usted vive en compañía, cuéntame, escríbeme. Si eres la pareja recién casada y vives con tus suegros, escríbeme al 0416-356-3701 y cuéntame cómo te va. Si ustedes son los suegros y su hija con su esposo o su hijo con su esposa viven en casa, cuéntenos qué significa esto para ustedes. Y si viviste esa experiencia, pero decidiste irte solo, si desde siempre decidiste irte a vivir solo y lo hiciste por alguna razón en especial, escríbenos 0416-356-3701 porque hoy vamos a mencionar algunas desventajas de vivir amorochados, de vivir con los suegros. 11.3 minutos, recuerda 0416-356-3701. Vamos a escuchar a Nahum Calderón y el tema Somos.

0: 11.06 minutos, un buen café, Dinámica 92.9 FM. Me encanta poder compartir con ustedes información maravillosa, comentarios, poder interactuar con ustedes, quienes desde ya nos escriben al 0416-356-3701. Hoy, ¿es bueno vivir con los suegros o mejor solos? Pues de eso vamos a compartir el día de hoy. Y comprar vivienda puede quizá no ser la primera opción o la prioridad durante la preparación de la boda, por los costos, porque hay cosas, aunque esto es de vital importancia, pero hay cosas que pudiésemos considerar, y más ahorita que hay tantas personas que se han ido del país, hay tantas casas que están como esperando quién las pueda ir a cuidar. Aún, o hay tantos abuelos, tantos padres que han quedado solos, que a veces como que es una alternativa. Vamos a quedarnos en casa de la abuela, que la abuela está solita y así nos quedamos con ella. Pero tarde o temprano, esto pasa a ser una de las opciones en las que la pareja fija la atención. Dice, el casado casa quiere, pero en realidad tendría que decir, el casado casa necesita. Y es que se trata de más de un deseo, una necesidad para la vida de parejas. Los casados necesitan de una casa propia, no importa si es alquilada, si se trata de una casa pequeña, si no hay muchas comodidades. Lo importante es que sea solo para ellos y que no tengan que vivir en casa de sus padres o en casa de sus suegros. Y es importante entender que cuando este refrán dice el casado casa quiere, no habla del objetivo de comprarse una casa propia, sino de tener su espacio donde pueda haber una privacidad, donde puedan tener esa intimidad que como pareja ellos necesitan. Y por lo general, los jóvenes que se casan viven juntos en la casa de los padres de alguno de ellos. Aunque esto puede funcionar por algunos días y de pronto algunos meses, lo cierto es que como pareja ellos van a necesitar su propio espacio, sobre todo un lugar donde puedan vivir de forma independiente sin que los demás se entronen en sus decisiones. Y es que la palabra casados lo dice claramente, casa para dos. Una pareja no puede vivir compartiendo casa con sus padres o con sus suegros, ya que esa casa no es de ellos y por tanto nunca van a poder tomar decisiones priorizando el beneficio de la relación. Y de pronto usted diga, bueno, no es que no queramos a nuestros suegros, si son los mejores, yo tengo los mejores suegros del mundo. Ellos nunca se enojan, no se andan metiendo en asuntos de nuestra relación de pareja y mucho menos hablan mal de nosotros. Al contrario, somos nosotros los que propiciamos que el suegro se incomode, lo estamos molestando, porque es que estamos viviendo con ellos. Pero hoy vamos a hablar de algunas razones, de forma específica, 7 razones por las cuales no deberíamos vivir con los suegros. Y quizá no son las únicas, hay miles de razones. Y me gustaría que tú, a través de nuestro número de contacto, el 0416-356-3701, o a través de nuestras redes sociales, nos aportes y nos comentes cuáles serían estas razones para ti por las cuales no debas vivir en compañía de tus suegros. Redes sociales, Facebook, Twitter, Un Buen Café, en el Instagram, @UnBuenCaféOficial, y en la próxima parte vamos a empezar a hablar. Mientras tanto, escuchamos a Ezequiel Colón y Ponky, Un Nuevo Encuentro, 11.10 minutos.
1: El

0: ¿Cómo?
1: Once 14 minutos, un buen café, Dinámica 92.9 FM. Gracias a ustedes por estar con nosotros. Y el día de hoy, 7 razones por las que no debemos vivir con los suegros. Desde ya quiero saludar a Elio y a Jesús, que están por allá en sintonía. Supongo que están trabajando, porque estos hombres son más trabajadores que dos trabajadores juntos. Saludos a Elio, saludos a Jesús. Están reportando sintonía desde Masía Mujica. Bendiciones para ustedes. Bueno, desde ya me están aportando. Mi hija, mi nieta y mi yerno viven con nosotros. La desventaja es porque se pierde la privacidad en el matrimonio. Las discusiones entre el yerno y la hija, ay Dios mío, uno no se puede meter. Y la ventaja es que ellos hacen mercado para todos. ¡Ah! No había visto esa ventaja. Me encanta esto. Sí, es incómodo porque se pierde la privacidad en el matrimonio. Es muy incómodo y me imagino que como papá debe ser bastante incómodo verlos discutiendo, saber de pronto que tu hijo o tu hija tiene la razón. Ay, Dios mío, ¿será que me meto? ¿Será que no me meto? Bueno, hay casos de casos. Los padres defienden más al esposo de la hija o a la esposa del hijo que a su propia sangre. Entonces quieren meterse, pero no deben. Entonces, bueno, eso sería desventaja. Pero como ventaja, hacen el mercado para todo. Eso es buena idea, no lo había pensado. Pero hoy vamos a hablar de estas 7 razones que bajo el contexto de este programa tenemos y que son desventajas. En primer lugar, debes seguir las reglas del dueño de la casa. Sabes, estando en la casa de los suegros, tú sí porque sí debes seguir esas reglas impuestas por este par, por el dueño de la casa. O sea, de alguna manera no te mandas solo. Tus opiniones tienden a no ser tomadas en cuenta. No puedes hacer lo que a ti te plazca y esto va a ser algo muy frustrante. Por ejemplo, si te gusta escuchar música a todo volumen y en casa no la usan, ponen música así, tienes que regirte por esa normativa. Si tú escuchas un tipo de música que es distinta a la de la casa, no puedes cumplirla. Si tú de pronto estás en un hogar cristiano y ahí no consumen licor, no fuman, tú debes respetar esa normativa. Y si quisieras andar en ropa cómoda, en bata todo el día, en ropa interior, no lo puedes hacer. Si te quieres quedar durmiendo todo el día, no lo debes hacer. Mire, si la suegra, las personas que han sido, o las personas de quien mi mamá ha sido suegra, ellos dicen que ay, aquí ha sido la mejor suegra del mundo. Pero mi mamá es de ese tipo de suegras que si te ve haciendo nada, empieza. Y es que, ¿a qué hora se van a levantar, pues? Y es que ustedes piensan dormir todo el día. No, y aquí tanto que hay que hacer. Y aquí, ay, Dios mío. Y esa llega, abre la puerta, toca la puerta, le fastidia que uno esté acostado y quiere como que obligar a uno, aparte pues, haz algo, hagan oficio. Eso va a pasar en mi casa si algún día decides ir a vivir en mi casa y que mi mamá sea tu suegra. Así que atento con eso y pendiente con eso. Es un riesgo porque, insisto, debes seguir las reglas del dueño de la casa. En segundo lugar, no cambias. Y es peligroso para ti. ¿Por qué? Porque uno de los cónyuges, en este caso, el que es dueño de la casa o que sus papás son dueños de la casa, no asume como tal el matrimonio y sigue con las costumbres de siempre, su misma rutina. No voy a lavar sino cuando quiera, me levanto cuando quiera, total mi mamá es la que va a hacer la comida. Entonces su pareja lo ve como, a su pareja la ven como un invitado, como una invitada, y esto no va a ayudar en nada. ¿Por qué? Porque se puede dañar a la larga el matrimonio, porque esta persona que es miembro sanguíneo de esta familia o consanguíneo de esta familia no va a asumir el rol de matrimonio, no va a aceptar que ella ahora es una señora o que ahora es un señor y que ahora tiene compromisos. Me tengo que parar para hacerle desayuno a mi esposo, tengo que comprar el alimento y tengo que mantener a mi esposa. Entonces esto puede ser contraproducente para el miembro de la familia y te vas a flojear y no vas a cambiar nunca. Entonces esto puede ser para ti un tanto complicado. Primeras dos reglas que debemos considerar, o razones que debemos considerar para no vivir en casa de los suegros: debes seguir las reglas del dueño de la casa y esto va a ser contraproducente para ti porque probablemente no vayas a cambiar. Vamos a seguir disfrutando buena música. 11:19 minutos. No me avergüenzo, nos los dice la banda Lairos.

11:22 minutos, un buen café, Dinámica 92.9 FM. Gracias por preferirnos y por entender que no es lo mismo tomarse un café que disfrutar de un buen café. Un buen café compartiendo, agradeciendo, aprendiendo, aportando. Un buen café tomando nota precisamente de lo que significa esto de vivir en compañía, de vivir al lado de los suegros, de vivir al lado de alguien. Lo tercero que debemos considerar, y esto creo que es una de las cosas más importantes, es que corres el riesgo de que ellos se involucren en los asuntos de la pareja. El comentario que nos envió Jesús por allí, bueno, decía lo complicado es que a uno le gustaría meterse en una discusión entre pareja, o que de pronto, no es que le gustaría, es que es casi inevitable no pretender hacer algo en medio de la discusión. Primero, de pronto para solventar la situación. Segundo, porque uno siempre quiere como que aportar conforme a lo que uno cree que es lo correcto, indistintamente que sea tu hijo o que sea tu nuera la que esté teniendo la razón, pero tú siempre quieres aportar lo justo, porque de verdad hay suegras que no es que ay, voy a defender a mi hijo, no, le dan la razón al que tiene la razón, pero no puedes meterte en los asuntos, y eso puede ocurrir porque es que no hay privacidad o no hay la privacidad necesaria, así que todo se sabe dentro de la casa de tus suegros. Desde una pelea hasta si tuviste o no tuviste intimidad, si estuviste llorando, qué tan grave es la circunstancia, el problema. Entonces, ante esto, ellos se sienten con el derecho de opinar porque estás bajo su techo. Es decir, ¿qué es lo que se debe hacer? Bueno, tú vas a partir de ahora a hacer esto, esto, esto y lo otro. Entonces, cuando tomes esas decisiones, o cuando haya una discusión, se supone que son decisiones solo que corresponden al matrimonio. Los suegros nunca van a estar conformes. Ellos siempre van a encontrar un defecto. Puede ser, insisto, en la pareja, o pueden encontrar el defecto en ti, que tú eres su propia sangre. Y esto puede generar más discusiones. ¿Por qué? Porque papá o mamá van a querer inmiscuirse en lo que están escuchando, y si somos de los que no nos controlamos a la hora de discutir, es evidente que todo el mundo se va a enterar. Entonces, lo que pasa es que yo los escuché peleando porque fulanita se comió el pedazo de torta. Oye, qué egoísta, ¿por qué te vas a pelear por la torta? Entonces comienzan allí las discusiones y comienza la crítica, que es la cuarta razón por la cual no deberíamos vivir emparejados. ¿Por qué? Si no haces lo que para tus suegros está bien, vas a ser víctima de sus críticas, de sus regaños, de sus reproches. La suegra va a empezar a criticar la hora a la que haces el almuerzo, el cómo te queda el arroz. Entonces, solo por estar compartiendo el inmueble, de veras estás obligado a realizar esas cosas como ellos quieren para evitar peleas. ¿Vale la pena? ¿Tú crees que mental, emocionalmente es sano tener que soportar las críticas, tener que aguantar las críticas? Y es bastante complicado, aunque si bien es cierto, los suegros deberían ser lo suficientemente maduros como para no inmiscuirse o como para no involucrarse en la relación matrimonial. Es difícil y complicado que ellos vayan a poder controlarse, y es allí donde entonces nosotros deberíamos considerar, nosotros deberíamos asumir, entender, aprender que sí debemos buscar la manera de irnos a otro lugar, de buscar otro lugar, precisamente porque va a ser conflictivo, porque va a ser perjudicial y porque va a ser incómodo para ti tener que estar soportando que tus suegros, a quienes amas y respetas, tengan que meterse en tu relación. Entonces, eso ahí debemos evaluarlo. 11:26 minutos, vamos a seguir disfrutando buena música. Arturi Piper y Yaciel Band, Somos la Luz.

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6: 11:33 minutos, un buen café, Dinámica 92.9 FM. Gracias a todos por estar con nosotros. Gracias por preferirnos y por entender que no es lo mismo tomarse un café que disfrutar de un buen café. Un buen café aprendiendo un poco. Un buen café

Disfrutar de un buen café, aprendiendo un poco, un buen café, de pronto se tengan que meter, que hablen con la pareja, que hablen, mira, lo que pasa es que tu esposo hace tal o cual, es que es muy refunfuñón, o es que tu esposa no sé cuánto, es que, entonces pendiente con todo esto, ¿por qué? Porque esto va a significar un problema. Estas son razones por las cuales no vivir con los suegros, aunque no siempre se dan, pero cuando tú pides que de pronto ellos respeten, que pongan límites, ellos van a sacar a relucir es que tú estás en mi casa. Aparte de eso, vamos a mencionar también algunas razones por las que es mejor vivir en familia. Vas a poder poner tus reglas, tú y tu pareja pueden tener sus reglas, que va a generar que la relación pueda madurar, o van a poder hacer cosas que no tengan que regirse bajo reglas de otros. Van a asumir el reto. Esto les va a ayudar a crecer. Un matrimonio tiene éxito cuando ambos asumen el reto con responsabilidad. Es decir, tener un proyecto juntos, un espacio propio para vivir y armar sus propias reglas. Van a poder ser independientes. A veces cuesta trabajo dejar a un lado la ayuda que brindan los padres, pero es importante que comiencen a generar por ustedes. Lo van a resolver entre ustedes dos, y si ustedes desean pedir opinión, ustedes piden opinión. Esto les va a generar paz, porque si no intervienen mucho los padres, ni tus padres ni los de tu pareja, esto les va a dar tranquilidad. A la hora de la intimidad, nada mejor que tener su propio nidito de amor. Que ustedes hagan lo que ustedes deseen a la hora que ustedes deseen. Y van a poder superarse ustedes mismos, superar sus retos. Si lo lograste, eres un campeón, eres un hombre, eres una mujer de retos. Y nada mejor para mejorar tu autoestima, y valga la redundancia, que saber que ustedes lo hicieron sin ayuda de nadie más. Entonces, esto va a significar mejor para ustedes todas las cosas. Génesis 2:24. Por tanto, dejará el hombre a su padre y a su madre y se unirá a su mujer y serán una sola carne. O sea, por mandato divino lo tenemos y lo podemos hacer. Vamos a seguir disfrutando un tema por acá. Muy buena música seleccionada por Alexis Azuaje. 11:47 minutos. Quédate conectado con nosotros.

día es una nueva oportunidad para empezar de cero. Si estás viviendo con tus suegros, pues ve pensando en la posibilidad de independizarte. De pronto, hasta independizarte, si no tienes un lugar donde irte dentro de la casa, en un terreno que tengas allí, pues ve y haz un cuarto para ti solo, aislado, con entrada independiente y donde tú puedas cocinar, lavar y hacer tus cosas de forma independiente. Si estás pensando casarte, piensa primero en ese nidito. Y como me dijo Belkis Esquivel, ir armando ese nidito, cada uno arme su madriguera de a poquito y después entonces decida casarse. Espero que estos consejos te sean útiles. Gracias por estar con nosotros. Feliz fin de semana para todos ustedes y gracias por acompañarnos en Un Buen Café. Chao, chao. Alexis Azuaje en los controles y musicalización. Soy su fiel amiga y servidora, Lugi. Dios los bendiga. Chao, chao.

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0: En Dinámica son las 11:58 minutos.
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4: Señor, tu palabra dice que si tu pueblo que lleva tu nombre se humilla y ora, te busca y abandona sus malos caminos, tú nos escucharás desde los cielos, perdonarás nuestros pecados y restaurarás nuestra tierra. Por lo que en esta hora invocamos tu nombre y juntos delante de ti oramos. Amado Dios, levantamos ante ti un clamor por nuestra ciudad y por nuestra nación, pidiéndote perdón por toda mistura de costumbres, tradiciones, ritos y creencias ajenas a tu verdad, que desde los primeros pobladores indígenas, blancos y negros esclavos, entronamos a dioses ajenos delante de ti, acarreando contaminación sobre vidas, áreas y territorios. Hemos desobedecido tus leyes y al paso de los tiempos añadido a otros dioses extranjeros a la lista, por lo que igualmente, haciéndoles culto a estos, hemos deshonrado tu nombre, pecando contra ti. Perdónanos, Señor, y derrama de tu espíritu entre nosotros para que nos guíe a toda verdad, y en arrepentimiento y fe nos volvamos todos en obediencia a ti, por medio de Cristo Jesús, único y suficiente Señor y Salvador del mundo. Desatamos tus promesas de redención y avivamiento, y cancelamos todo plan de las tinieblas por medio de ídolos y doctrinas falsas. Así que atamos a todo espíritu impostor y a sus jerarquías, y los declaramos inoperantes. Se paralizan sus obras y su avanzada, y son desmantelados sus planes, asideros y fortalezas, siendo liberadas las almas y los territorios de sus seducciones y engañosas artimañas. En el nombre de Jesús, hecho está.
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0: En Dinámica 12 y un minuto.
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5: Bienvenidos sean todos este viernes, tiempo de alegrarnos por su programa de siempre, Dulce Oración. Con ustedes los pastores Manuel y Cristina de Higueray de la Iglesia Cristo Vive. Gracias por su sintonía. Hoy compartimos desde las cabinas de Dinámica 92.9 FM Radio y a través de la web por la www.radiodinamica.com.be. En los controles, Alexis Azuaje, y todos bajo la dirección general de Manuel Felipe García. Y en este espacio estaremos compartiendo la palabra de Dios y orando juntos con ustedes. Les invitamos pues a comunicarse con nosotros por el número 0424-556-5652, 0424-556-5652, por mensaje de texto o vía WhatsApp. Por favor, no llamar ni enviarnos mensaje de voz, sino escribirnos su petición de oración. Eso sí, de manera concreta, y así es más fácil para nosotros recopilar sus peticiones.
6: Buenas tardes, tengan todos, hermanos y amigos en Cristo Jesús. Estamos acá muy gozosos de contar con este tiempo que podamos compartir juntamente con ustedes en buscando la presencia de Dios y alegrarnos en este momento porque en su presencia, como dice la palabra, hay plenitud de gozo. Podamos todos pues compartir estas oraciones, podamos compartir y meditar pues en todo lo que Dios quiere hablarnos en este día y podamos gozarnos por todas sus bendiciones que cada día trae a nuestras vidas y en cada respuesta de oración que Él trae a nosotros. Así que le damos gracias al Señor por todos los que están presentes, por todos los que tú vas a añadir, Señor, en este espacio y porque tu Espíritu ya está acá. Porque tú, Señor, o Padre amado, eres el anfitrión de este momento y eres el que ciertamente ha de dirigir todo conforme a ese propósito que tú tienes para con cada uno. Así que, bueno, Señor, haz como tú quieras. Para la gloria de tu nombre te entregamos este espacio y la dirección completa. En tus manos está, en el nombre de Jesús. Gracias. Amén.
5: Y alabemos al Señor, proveedor, con Jot González y David Reyes.

0: Hoy hablaremos del tema Alabamos al Señor por su fiel rescate. Empezaremos leyendo en el Salmo 116 que dice así: Amo al Señor, pues ha oído mi voz y mis súplicas, porque ha inclinado a mí su oído, por tanto le invocaré todos mis días. Me rodearon ligaduras de muerte, me encontraron las angustias del Seol. Angustia y dolor había yo hallado. Entonces invoqué el nombre del Señor, diciendo, Oh Señor, libra ahora mi alma. Clemente es el Señor y justo. Sí, misericordioso es nuestro Dios. El Señor guarda a los sencillos. Estaba yo postrado y me salvó. Vuelve, oh alma mía, a tu reposo, porque el Señor te ha hecho bien. Pues tú has librado mi alma de la muerte, mis ojos de lágrimas y mis pies de resbalar. Andaré delante del Señor en la tierra de los vivientes. Creí, por tanto hablé, estando afligido en gran manera, y me dije en mi apresuramiento, todo hombre es mentiroso. ¿Qué pagaré al Señor por todos sus beneficios para conmigo? Tomaré la copa de la salvación e invocaré el nombre del Señor. Ahora pagaré mis votos al Señor delante de todo su pueblo. Estimada es a los ojos del Señor la muerte de su santo. Oh Señor, ciertamente yo soy tu siervo. Siervo tuyo soy, hijo de tu sierva. Tú has roto mis prisiones. Te ofreceré sacrificios de alabanza e invocaré tu santo nombre. Aleluya.
1: Damos gracias al Señor por las vidas de Jorman y de Ender, su cuñado, quienes fueron injustamente detenidos, imputándoles cargos falsos y con un largo periodo de detención, con postergaciones de audiencias y sin haber tenido la posibilidad de verse con el juez. Razón por la cual pues fueron traídos al altar por sus familiares y tras encomendar el caso en las manos del Señor, fueron recientemente en esta semana presentes en su primera audiencia y se espera una nueva audiencia, Dios mediante, para este próximo lunes. Así que en esa reunión con ese juez, Señor, nosotros la presentamos delante de ti para que tú, como abogado, Señor, ante el Padre, a favor de estos jóvenes que tienen esta situación, bueno, Señor, tú como Dios de toda justicia y verdad, abogues a favor de ellos, Señor, y esta condición en la que ellos se encuentran sea completamente corregida, Señor. Es tu intervención divina, Señor, en el caso, pues ya definitivamente, pues haga que la inocencia de ellos sea pues completamente comprobada y los cargos que se le han imputado les sean removidos para que ellos vuelvan nuevamente en libertad con sus familiares y a sus trabajos. Y tus propósitos también sean alcanzados a plenitud. Todo lo que tú permites, pues obra para bien. Ellos te busquen, pues de todo corazón, rindan sus corazones, sus vidas, las áreas que tú quieres que tratar con ellos, pues sean moldeadas, Señor, a través de todo este proceso y sus vidas sean para la gloria de tu

0: también clamamos a ti porque tu gloria se manifieste, Señor. Oh Padre, derramando tu espíritu, Señor, sobre las vidas de Geset, de Raicelis, de Andinson, sobre la familia de Angélica, de Yoseli, de Gina, de los padres de Gina, Señor, de Mari y de Tony, Señor, y todos sean moldeados a la imagen de Cristo para que, alineados a tu real voluntad y propósito, tu nombre sea glorificado en ellos, Padre, porque tú, Señor, no solamente nos salvaste en la cruz del Calvario, sino que tú tienes un plan y un propósito, Señor, personal, que requiere, Señor, una transformación, Señor, de ese odre viejo, para que ahora seamos esa nueva criatura que tú diseñaste, Señor, desde antes de la fundación del mundo, Señor, y que podamos honrarte con ella y cumplir el plan y el propósito que tú tienes cada uno, para con cada uno de nosotros. Así que te damos gracias por ello. Glorifícate, Señor, en sus vidas entonces a consecuencia. Amén y amén. Asimismo, obra en Luis y Soledad, en el matrimonio Colmenares Yajure, en Ingrid y Francisco, en la familia Sánchez Hernández, en Alexander y Yesenia, que son parejas matrimoniales, Señor. Damos gracias por sus vidas, Señor, y clamamos a ti para que de igual manera, Señor, pues tú, Señor, seas en medio de ellos, ordenando sus caminos en lo individual, pero también como pareja, Señor, para que tú seas la roca sobre la cual ellos planten su matrimonio, Señor, y edifiquen su casa. Y entonces, Señor, aunque vengan tormentas, pues no caerán, dice tu palabra, porque ciertamente, Señor, tú eres el que está, eres el sustento, que ciertamente en el cual ellos están plantados, y que eres roca firme, eres roca segura, Señor. Gracias, Padre, te los entregamos para que seas glorificándote en ellos como tú quieres. También clamamos por fe y paz y sostenimiento de la mamá de Wilber, joven migrante venezolano, que fue víctima de un disparo, Señor. Y bueno, Padre, obra para sanidad, para que le puedan operar, para que haya una sana restauración. Y bueno, que su vida sea guardada en ti. Toma toda carga de angustia de su madre, que está lejos de él, y ella pueda soltar toda ansiedad sobre ti. Y Wilber, te lo encomendamos en tus manos para que, bueno, Señor, él reciba la efectiva y oportuna asistencia médica, pero también, Señor, proveas tú los recursos necesarios y le libres de todo asedio y plan maligno contra su condición como migrante en dicho país. Y bueno, Señor, tú justamente con la prueba, pues des la salida y él pueda encontrar, Señor, oh Padre amado, pues cómo levantarse de esta condición en bendición y en victoria, conforme a tu voluntad. También desatamos tu Santo Espíritu para que obre poderosamente y traiga revelación de Cristo y tu redención, Señor, a Steven Silva, y él sea transformado, Señor, en esa nueva criatura que tú diseñaste, Señor, para él, y que ciertamente, Señor, sean rotas las cadenas, oh Padre, que lo han oprimido ahora, Señor. Todo vicio sea completamente desarraigado de su vida, Señor, oh Padre amado, y él se alinee a ti conforme a ese plan tuyo y para su familia. También clamamos por Miguel Alejandro y familia, para que también tengan ellos una revelación personal de tu espíritu, Señor, a sus vidas, que despierte en ellos la fe y los lleve por senderos de arrepentimiento para salvación. Y todo obstáculo presentado para él que quiera impedir su graduación profesional sea completamente cancelado para la gloria de tu nombre. Amén. Oh Señor, tú eres ciertamente nuestro Dios proveedor. Hoy celebramos, Señor, oh Padre Santo, pues ciertamente, Señor, que tú estás ciertamente sosteniendo nuestras vidas, así que tu nombre sea alabado desde que nace el sol hasta que se oculta, Señor, y por tu grandeza y por tus maravillas, y cuenten tu gloria los que te confían. Así sea manifiesto, oh Padre amado, tu presencia a través de la vida del hermano Andrés, y por la continua, Señor, y abundante provisión que tú traes para él, con que tú, Señor, oh Padre amado, has de bendecirle a él y a su casa, porque grande es tu fidelidad y nada de faltar a tus hijos. En ti lo declaramos que hecho está. Amén.
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1: Y continuando con el tema, alabamos al Señor por su fiel rescate. También en el Salmo 117, que es un cántico de alabanza por la misericordia del Señor, nos dice así: alabad a Jehová, naciones todas, pueblos todos, alabadle, porque ha engrandecido sobre nosotros su misericordia, y la fidelidad de Jehová es para siempre. Aleluya. Un llamado universal para que todas las naciones alaben a Dios por su amor y su fidelidad eterno, porque Él es fiel y nos rescata en todo peligro y dificultad.
2: Hoy tenemos un curioso testimonio para la gloria de Dios. En días pasados, una hermanita vino muy compungida por su gato Rayito, que tenía 24 horas desaparecido, algo inusual por ser un gato muy casero y tranquilo, según refirió. Y ella y sus familiares pues estaban un poco afectados preocupados de que pudiera ser víctima de algún maltrato o algo peor, en virtud de que, bueno, nada es imposible para Dios y Él es creación también del Señor. Ellos pidieron la intervención suya al respecto. Y bueno, tras 2 días pasados después, apareció el gatico, y gracias a Dios sin señales de daño alguno, por lo que, bueno, tenemos la virtud de que, bueno, ya ella cuenta nuevamente con la compañía de su gato, que según tiene 5 años con ellos. Y bueno, todos los que hemos tenido mascoticas pues sabemos y entendemos que ellas ocupan también un lugar importante dentro de nuestros senos familiares, en nuestras vidas. Así que bueno, da gracias por Rayito, Señor, en el nombre de Jesús. Así que bueno, también oramos por la niña Elizabeth, quien fue traída al altar por su abuela hace más o menos un mes, por causa de que fue intervenida quirúrgicamente para corrección de pies plano. Y bueno, guardó pues este tiempo de reposo, así que bueno, desatamos tu unción de sanidad y de restauración postoperatoria para que ella pueda ser dada de alta de su reposo en la próxima cita médica, que al parecer es en esta semana que inicia, y ella pueda retomar sus estudios ya que comenzaron las clases y pueda tomar su vida de manera regular. Cancelamos todo plan del maligno y todo vestigio que pueda quedar de dolor o molestia alguna sea removido para la gloria de tu nombre. Amén. También clamamos a ti, Señor, por tu hija Raiza. Todo yugo de enfermedad sea cortado ahora en el nombre de Jesús. Ella sea visitada y levantada por ti, como un testimonio vivo de tu poder milagroso, Señor, y sea libre y sana de toda esclerosis múltiple y de toda complicación infecciosa y viral. Sea totalmente descongestionada, Señor, o Padre amado, sus vías respiratorias, sea estabilizada su tensión arterial y su cuerpo sea radicalmente sanado de toda inflamación y dolor generalizado, así como de todo vestigio de contaminación por mercurio. En tu nombre, Señor, hay poder, así que declaramos que en ti hecho está. Oramos también por la hermana Petra, que sufrió un ACV en esta semana. Tu poder sanador obre milagrosamente y ella recupere todas sus facultades afectadas. Ella vuelva a razonar, ella vuelva a tener todas sus funciones corporales normalmente, Señor, como si esto no hubiera acontecido. Así que desatamos tu unción de sanidad y de restauración milagrosa para su vida. También oramos, Señor, por la hermana Oleida, por tu intervención divina a su favor, para sanidad y restauración de todas las lesiones sufridas tras haber caído en una zanja y haber recibido contusiones, golpes y hasta pues haber necesitado que le tomaran puntos. Señor, yo clamo a ti porque nos enviaron una foto, está bastante hinchada, Señor, y necesita pues una recuperación generalizada, tu intervención divina, Señor. Así que clamamos a ti para que ella, en tu nombre, pues sea recuperada lo más pronto posible, en el nombre de Jesús. Gracias, amén. También, Señor, clamamos a ti por Naujersi Rodríguez, que entró en el mes de parto, Señor, para que, bueno, tú te glorifiques, Señor, y vayas delante peleando la batalla a favor de que todo salga muy bien y ese parto sea totalmente normal y el bebé nazca perfectamente, sin ningún contratiempo, Señor, ni para la madre ni para el niño, y todo salga perfectamente bien. Los encomendamos en tus manos, Señor, cúbreles con la sangre de Cristo, y todo, Señor, esté en el justo momento que ellos lo necesitan, y toda provisión de lo alto lo tengan a la mano también. Gracias, Señor. Amén. También clamamos por la sanidad de la hermana Carmen, Señor. La desatamos de toda enfermedad. Cesen ahora toda sintomatología de su cuerpo. En tu nombre sana está. Oramos también, Señor, por Robert Hernández, confiando en que el Dios a quien invocamos nos oye. Conforme lo afirman las Escrituras, clamamos a ti, Señor, por la vida y salud de tu hijo Robert, porque tus misericordias, Señor, son para siempre. Obra, por lo tanto, a favor de que tu gloria sea, Señor, sobre él y sobre toda célula maligna. Oh, Señor, sea tu fuego santo, Señor, consumiéndolo, Señor, y no vuelvan a reproducirse. En tu nombre lo declaramos sano de toda enfermedad. Y tu siervo está libre de todo cáncer de la garganta. Tuya es la victoria a su favor. Amén.
1: 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Alabada Jehová, Salmo 117. De herencia divina.

0: 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El Señor nos dice en Jeremías 33:6, pero les traeré salud y medicamentos, y los sanaré, y les haré experimentar una paz abundante y duradera.
1: Alabamos al Señor por su fiel rescate. También el Salmo 118, versos 14 al 17 nos dice así: el Señor es mi fuerza y mi canción, me ha dado la victoria. Se entonan canciones de alegría y de victoria en el campamento de los justos. El fuerte brazo derecho del Señor ha hecho proezas gloriosas. El fuerte brazo derecho del Señor se levanta triunfante. El fuerte brazo derecho del Señor ha hecho proezas gloriosas. No moriré, sino que viviré para contar lo que hizo el Señor. Es un canto de triunfo que declara que Dios es la fuerza y el protector del creyente frente al peligro y la muerte.
2: Damos gracias al Señor por Milavic Silva, joven embarazada que fue presentada ante el trono de la gracia hace 2 semanas aproximadamente, por encontrarse con mucho dolor de vientre y malestar, teniendo todavía muchos días antes de la fecha que tenía programada para practicarle una cesárea, generando esto gran preocupación y estrés por los riesgos que esto representaba, por lo que fue encomendada en las manos de Dios a ella y a su bebé, y el Eterno la sostuvo y ella fue finalmente intervenida exitosamente en la fecha programada este miércoles pasado. Aquí nos enviaron foto de la joven recién salida de quirófano con su bebé al lado, muy sonrientes. Así que todo sea para la gloria tuya, Señor. Y bueno, porque las amenazas fueron vencidas en el nombre de Jesús a favor de ellos. Amén y amén. Así que bueno, también oramos por la provisión de persona idónea para cuidar al hermano Lelis y su hermana, pues a consecuencia pueda contar cómo congregarse nuevamente de manera continua en su iglesia, de la cual es miembro. Así que bueno, Señor, que ella pueda contar con ese apoyo, mándale ese ángel que ella está necesitando para que ella no deje de congregarse. También desatamos provisión excelente y en cuanto a oportunidad laboral para Maribel García como asistente de personas convalecientes en España, donde ella se encuentra como migrante. Y bueno, Señor, ella pueda contar con ese lugar donde ella pueda a la vez pernotar y pueda contar también cómo llevar a estas personas también juntamente con ella a la iglesia. Es la petición que ella hace. Para ti nada es imposible, Señor. Ahí cumpliría una función doble: cuidar a la persona enferma, pero también le daría asistencia física y espiritualmente, pues también la llevaría a los pies de Cristo. Así que gloria a tu nombre, Señor. Todo sea hecho conforme a tu voluntad. Amén. Desatamos también a Norkelis de todo yugo de enfermedad. En tu nombre la declaramos sana integralmente. Ah, Señor, oh Padre amado, obra en esta joven madre, Señor. La declaramos más que vencedora contra todo cáncer de mama. Y damos gracias a ti porque tú eres quien la has sostenido y la sostendrás. Tu provisión en fe no falte, Señor, para su tratamiento y el sustento para sus hijos. También, Señor, es como Dios proveedor, manifiéstate en la vida de tu hija Ingrid y ella pueda, Señor, mudarse a un nuevo vecindario donde, bueno, tenga mejores condiciones de ambiente y de paz que está queriendo y anhelando, Señor, conforme sea tu voluntad y tu propósito, y consiga mejores niveles de seguridad en virtud de situaciones que se han suscitado donde ella está viviendo actualmente. Así que provee también para la niña Gina todo lo conveniente y necesario para que ella sea salva y pueda vivir conforme a tus propósitos de vida para ella sea Señor, vital, Señor, que tú intervengas y le rodees en este momento que está en proceso de su crecimiento, pues con el amor, la atención, la disciplina que requiere para que todo esto sea una plataforma, Señor, buena para tu gloria, Señor, en su vida. Desatamos tu provisión divina también para Moisés, que él recupere su moto que le fue robada y que él necesita para seguir laborando. Y también pedimos por su mamá Josefina para que, bueno, te glorifiques en ella, que creo que no sé si es hoy o mañana o en estos días la van a operar de un ojo, para que tú seas, Señor, interviniendo en esa operación y ella quede perfectamente bien. En tu nombre la desatamos, Señor, oh Padre Santo, de todo plan maligno, y la declaramos en tu nombre sana. Y clamamos para que su hijo Moisés entre en comunicación con ella lo más pronto posible, para la gloria de tu nombre. Amén. También, Señor, que bendecimos tu intervención divina a favor de Álvaro Andueza, a quien declaramos libre y sano en tu nombre de toda afección renal. Tu poder opera y destruye todo cálculo ahora, Señor, y este no se reproduzca más. También, Señor, clamamos por tu salvación, para que esta sea revelada a la joven Raiza de 17 años de edad y a toda su familia. Tú eres Dios único y verdadero, así que por lo tanto ellos te conozcan y te confiesen. Y todos sus ídolos que tienen ojos y no ven, tienen pies y no caminan, oh Señor, tienen boca y no hablan, todos estos sean derribados ahora, Señor, oh Padre amado, y a partir de este momento ellos verdaderamente reconozcan en Cristo Jesús su único y suficiente Señor y Salvador, un Dios vivo y resucitado, para la gloria de tu nombre. Amén. Tu hija Miriam sea fortalecida con tus fuerzas, Señor, y levantada en ti, y por tu gracia y poder sanador, Señor, oh Padre amado, seas tú obrando, Señor, en sus cervicales, mitigando todo dolor, y bueno, Señor, por lo tanto, desaparezcan los mareos y las molestias para dormir, porque ella, bueno, Señor, en ti ha puesto su confianza, y para siempre es tu misericordia para los que te aman e invocan tu nombre, Señor. Así que abre camino y provee condiciones viables para que ella pueda congregarse nuevamente de manera continua. En tu nombre te lo pedimos, amén. También glorifícate en Georgette, y ella vea tu mano obrar en medio de los retos y pruebas laborales que ha encontrado en su camino. Sean todos estos removidos para testimonio y también para que ella se rinda a tus pies, ella y su familia. Te pedimos por Wilmar, Sergio, Ezequiel, Andrés, que salen hoy para Mérida. Los encomendamos en tus manos, y también ese vehículo en el que van a viajar, esas carreteras, Señor, guárdalos y líbrales de los embates, Señor, de estos tiempos con el fenómeno del Niño, Señor. Líbrales de todo mal y ayúdales a llegar en bendición y en victoria. Amén y amén.
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1: Y finalizando con el tema Alabamos al Señor por su fiel rescate, en el Salmo 113 nos dice así: Alabado sea el Señor. Sí, alábenle, oh siervos del Señor. Alaben el nombre del Señor. Bendito sea el nombre del Señor, ahora y para siempre. En todas partes, del oriente al occidente, alaben el nombre del Señor. Él está por encima de las naciones, su gloria es más alta que los cielos. ¿Quién puede compararse con el Señor nuestro Dios? ¿Quién está entronizado en las alturas? Él se inclina para mirar el cielo y la tierra, levanta del polvo a los pobres y a los necesitados del basurero. Los pone entre príncipes, incluso entre los príncipes de su propio pueblo. A la mujer sin hijos da una familia y la transforma en una madre feliz. Alabado sea el Señor.
2: Honor y gloria sean dadas al Señor por la vida de una amiga traída ante el trono celestial por Carmen Graciela semanas atrás, por motivo de gran preocupación, en virtud pues, de diferentes sintomatologías que estaba manifestando: náuseas, ojos y piel amarilla, y otras. Y bueno, siéndole entonces diagnosticado, pues una vez que le efectuaron unos exámenes, que tenía cirrosis hepática. Y días después, pues que fue traída al altar, por causa de esta situación, nos testificó que desaparecieron por completo todos esos síntomas presentados. Los médicos la evaluaron y quedaron sorprendidos porque no quedó vestigio alguno de esa cirrosis que había sido claramente identificada. Así que motivo por el cual pues su amiga y demás familiares celebraron agradecidos a Dios por su misericordia e intervención divina a favor de su salud y vida, por lo que nos unimos a su gozo y a su acción de gracias, encomendando nuevamente sus vidas en tus manos para vida eterna a tu lado, Señor, para la gloria de tu nombre. Amén. También oramos por Aurora, una bebecita de una semana de nacida, recluida en la UCI, por causa de haber nacido prematura y de bajo peso, para que tu poder sanador y misericordia se manifieste a su favor y ella sea sanada, Señor, también de toda infección respiratoria, sea fortalecida integralmente y sean levantadas y fortalecidas sus defensas, gane peso, Señor, y supere toda limitación o riesgo de salud y vida que pueda estar en su haber. Así que bueno, Señor, por causa de su condición, Señor, oh Padre amado, te pedimos una intervención especial urgente, Señor, y desatamos, Señor, tu aliento de vida, de salud para esta pequeñita, Señor, y obra para testimonio y gloria de tu nombre. Amén. También, Señor, desde las Tinajitas se levanta un clamor a Dios por el hermano Jesús Oropesa. En tu nombre le desatamos de toda afección cerebrovascular sufrida y declaramos regeneradas, Señor, las áreas lesionadas. Tu poder sanador y milagroso, Señor, oh Padre amado, se manifieste a su favor y él sea radicalmente sano y restaurado para la gloria de tu nombre. Amén. También oramos por Idanis, inmigrante, Señor, venezolana en Chile. Y bueno, que trae el altar a sus hijos y a su esposo por afirmación y crecimiento espiritual en tu camino, por tu cobertura de protección divina para su embarazo también de ella. Clamamos porque toda obra y plan amenazante contra su gestación sea cancelado. También desatamos tu intervención divina en la vida y salud de tu hija Reinita para rompimiento de todo yugo del maligno contra su bienestar integral, producto de secuelas y molestias, Señor, o Padre amado, tras mala praxis médica. En tu nombre y poder lo declaramos que hecho está. También clamamos a ti, bendice, Señor, con tu salvación a Luis Esther Anduesa. Ella se rinda enteramente a ti y sea testigo, Señor, de tus maravillas, siendo sanada y restaurada de toda secuela de mala praxis médica en su estómago, siendo estabilizada por completo su tensión arterial. Afirma también y consolida en tus caminos a Sabina y a su hermana Sabine. Ella, Señor, te busquen de todo corazón y tú, Señor, oh Padre amado, te reveles a sus vidas, Señor, en cuanto a los propósitos que tienes para ellas. También, Señor, clamamos por la sanidad de Carlos Moreno, Señor, para que, bueno, Señor, pues tú te glorifiques una vez más en su vida. Él ha visto ya tu gloria, Señor, ya él es tu hijo renacido en Cristo. Tus promesas de sanidad están sobre él. Las desatamos y para la gloria de tu nombre. Amén. Y también desatamos sanidad para Leonel Flores, Señor, que nos escribe desde Tacarigua, Estado Miranda, para que tu gloria también, Señor, le alcance allá donde se encuentra y toda enfermedad sea completamente desarraigada de su cuerpo, Señor, e integralmente lo declaramos sano. También oramos, Señor, a ti, dándote honra y alabanza por lo que has de hacer en la vida de Raizeli, para llevarla por sendero seguro, guardada en ti, para que su pie no resbale, Señor, ni a diestra ni a siniestra, y sus decisiones sean sabias, para que ella y sus hijos ningún mal les acontezca, sino que guardados en ti vayan de gloria en gloria y de victoria en victoria ante los retos que tienen como migrantes en España, Señor. Gracias por tu provisión, Señor, oh Padre amado, y amparo, Señor, para sus vidas, y como eres, Señor, oh Padre amado, su Padre celestial. Bueno, Señor, oh Padre amado, nosotros declaramos que en fe, Señor, pues nada les faltará. En el nombre de Jesús, gracias. Amén. También, Señor Todopoderoso, nosotros en este momento oramos, Padre, por la familia Chinchilla, Señor. Oh Padre Santo, para que tú te glorifiques, Señor, en la liberación y restauración de la niña Rachel. Y también por la liberación y restauración de la familia Mejía Graterol, por la liberación y restauración de la familia Chinchilla Milanés, por la vida espiritual de Rosa Elvira, Señor, oh Padre Santo, y por la restauración de María Catalina Mejía Graterol, para la gloria de tu nombre. Gracias, amén y amén, Señor.
1: Hoy laboramos para ustedes los pastores Manuel y Cristina Diguerey de la Iglesia Cristo Vive. En los controles, Alexis Azuaje, y todos bajo la dirección general de Manuel Felipe García. Gracias por su sintonía, y será hasta el miércoles próximo cuando estaremos nuevamente levantando este altar para Dios a las 12 meridian por Dulce Oración. Aquí les esperamos, y a continuación sigan con la programación de Dinámica 92.9 FM. Tengan todos una feliz tarde. Bendiciones.
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0: 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En Dinámica, 1-0 minutos. 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
1: Sin Dios en nuestras vidas, llegamos a ser similares a un desierto. Sin Dios, falta dirección, energía, creatividad y fuerzas. Dice la Biblia en Isaías 41:18, abriré ríos en las alturas desoladas y manantiales en medio de los valles. Transformaré el desierto en estanques de aguas y la tierra seca en manantiales.
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0: 15 minutos.
1: Viviendo bajo la mejor cobertura, la de Jehová. Dice el Salmo 91, el que habita al abrigo del Altísimo morará bajo la sombra del Omnipotente. Diré yo a Jehová, esperanza mía y castillo mío, mi Dios, ¿en quién confiaré? Él te librará del lazo del cazador, de la peste destructora, con sus plumas te cubrirá y debajo de sus alas estarás seguro. Escudo y adarga es su verdad. No temerás al terror nocturno, ni saeta que vuela de día, ni pestilencia que ande en oscuridad, ni mortandad que en medio del día destruya. Caerán a tu lado 1,000 y 10,000 a tu diestra, mas a ti no llegará.

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0: En Dinámica, 1:28.
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0: En Dinámica son las 2 y un minuto.
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1: Un corazón dispuesto es todo lo que Dios está buscando. ¿Dispuesto para qué? Para dejarse usar por Él. ¿Y sabe algo? En la historia bíblica encontramos cientos de personajes que tuvieron esa característica de un corazón dispuesto. Por ejemplo, Noé. Cuando Dios lo llamó, él le dijo que sí a un trabajo que hasta ese momento nadie lo había hecho. Abraham, cuando Dios le dijo que dejara todo porque le iba a entregar algo nuevo, él se atrevió a hacerlo y le creyó a Dios. Samuel, aunque estaba rodeado de malos ejemplos, estuvo dispuesto para Dios. Repito, a lo largo de la historia bíblica encontramos muchos cientos de personajes. Pero permítame el día de hoy dedicarle unos minutos a una mujer que por su actitud dispuesta se convirtió en un ejemplo a seguir. Soy Rodrigo Riaño del Castillo y permítame hablarle en los siguientes minutos de María, la madre de Jesús, un gran ejemplo a seguir. Dice el relato bíblico que ella, siendo muy joven, podríamos decir que adolescente, se comprometió en matrimonio con un hombre llamado José. Y estando en ese plan, en ese propósito de matrimonio, una noche un ángel visitó a María. Y el ángel que la visitó esa noche vino a darle una gran noticia. Le dijo: María, tú concebirás un hijo. En tu vientre estará el Mesías prometido por la humanidad. ¿Se imagina usted lo que pudo pasar por la mente de esta muy joven mujer? No era fácil entender el cómo. No era fácil entender cómo sucedería esto. Y ahora, ¿cómo explicarle todo eso a José si había planes entre ellos de matrimonio? Repito, lo que iba a suceder no era fácil para entender en María, a tal punto que se llenó de temor. El mismo ángel le dijo a ella: María, no temas. Pero sabe algo, por encima de todo eso, de todo lo que implicaba esa gran noticia, María estuvo dispuesta a dejarse usar por Dios. Pero ¿qué cosas encontramos en María que podríamos aplicar a nuestra vida el día de hoy? Permítame, le comparto cuatro. Número uno, María fue obediente. Escuche esto. Cuando el ángel la visita y le dice que tendría un hijo y que ese hijo sería el Mesías prometido, ella le responde: hágase conmigo conforme a tu palabra. Y esas, escuche esto, son las palabras de una mujer, de una persona obediente. Repito lo que le decía hace algunos instantes. Ella se iba a casar. Ella tenía planes con José. Y ahora, ¿cómo le iba a decir a José que estaba embarazada si nunca había estado con él? Lo más seguro era que el plan de matrimonio se iba a caer, que José la iba a dejar. Es más, eso es lo que dice la Biblia, que José la iba a dejar secretamente. Si no fuera porque el ángel también se le apareció a José, eso hubiese pasado. Y no solo eso, si José después la acusa de infidelidad, María corría el peligro de ser apedreada por eso. Repito, María corría peligro al aceptar ese llamado de parte de Dios. Pero aún así lo aceptó. Y aquí encontramos no solo una, sino dos características: que fue obediente, pero también que fue valiente. Valiente al enfrentar cualquier situación adversa. El hecho de aceptar ese trabajo, esa tarea de parte de Dios. Valiente frente a lo que otras personas pudieran decir de ella. Valiente frente a lo que pudiera pasar, pero lo aceptó, porque ella sabía que Dios mismo, el que la estaba llamando, cuidaría de ella. ¿Y sabe algo? Esto último que le estoy diciendo me lleva a una tercera característica, y es que María fue una mujer de fe. Fue una mujer obediente, fue una mujer valiente, pero frente a todo eso, se necesitaba fe para obedecer y enfrentar cualquier situación. Ella fue una mujer de fe. Sí, María tuvo fe. Sin fe, créalo, ella se asusta y no acepta la misión que Dios le había encomendado. Pero ella acepta y obedece sin reparos. Ella no cuestionó las cosas. Ahora, no cuestionó en el sentido de buscar excusas para no aceptar. Ella sí le hizo una pregunta a un ángel y fue: bueno, ¿y cómo va a suceder todo esto de quedar embarazada si no tengo esposo? ¿Cómo va a suceder? Pero lo que hizo María aquí fue una pregunta más de una mujer curiosa que de una mujer incrédula. No fue una pregunta para tratar de sacar excusas o para no creerle a Dios, no. Ella solo quería saber cómo iban a suceder las cosas. Y cuando ella recibe la respuesta del ángel, enseguida, ella le dice al ángel: pues mira, estoy dispuesta que se haga conmigo conforme a la voluntad de Dios. Tres actitudes hasta ahora para imitar de María: su obediencia, su valentía y su fe. Pero escuche esta cuarta. Dice Lucas en el capítulo 1, verso 46, que luego María se encuentra con su prima Elizabeth, la mamá de Juan el Bautista, y María empieza a alabar y adorar a Dios. Y escuche las palabras tan poderosas y hermosas que expresa María. María dice: engrandece mi alma al Señor, y mi espíritu se regocija en Dios mi Salvador. Se lo voy a volver a decir porque me encantan estas palabras. Engrandece mi alma al Señor, y mi espíritu, dice María, se regocija en Dios mi Salvador. Mire, María fue una mujer que siempre exaltó, glorificó, alabó y adoró a Dios con toda su alma. María fue una mujer que le supo dar el lugar a Dios, que supo que Dios era su Señor y su Salvador, y lo engrandeció con toda su alma y lo reconoció como su Salvador. Cuatro características que este devocional de hoy, mi amiga y mi amigo, nos lleve, número uno, a estar dispuestos siempre para Dios. Número dos, a ser obedientes a Dios. Número tres, a ser valientes, así como María, que a pesar de las dificultades que le podría traer el cumplir esa misión, la enfrentó. Fue valiente. Que usted y yo seamos valientes para sostenernos firmes en Dios a pesar de cualquier situación que podamos enfrentar. Número cuatro, que Dios nos ayude a ser hombres y mujeres de fe, que le creamos a Dios, no que cuestionemos, sino que le creamos a Dios. Y número cinco, que Dios nos ayude a tener el corazón y el espíritu adorador de María, que glorificó, alabó y adoró a Dios, que reconoció a Dios como su Señor y como su Salvador, y que lo hizo siempre con toda su alma. Que Dios nos ayude para imitar las buenas actitudes de esta mujer y de cientos de hombres y mujeres en las Sagradas Escrituras que estuvieron dispuestos siempre para el Dios de los cielos. Señor, te doy muchas gracias por este tiempo que tú nos regalas para hablar contigo, para orar. Gracias por cada persona que nos escucha. Señor, gracias por lo que nos enseñas a través de la vida de esta mujer que escogiste para llevar en su vientre al Salvador del mundo. Ayúdanos, Señor, a ser obedientes a ti, a estar dispuestos siempre para ti. Ayúdanos a ser hombres y mujeres de fe, no a cuestionar, sino a creer. Ayúdanos a ser valientes frente a cualquier circunstancia de la vida, a ser firmes en ti. Pero ayúdanos, Señor, a tener un espíritu adorador, a reconocerte a ti como nuestro único Dios, como nuestro único Señor y como nuestro único Salvador. Que te glorifiquemos y que te adoremos siempre con toda nuestra alma, así como lo hizo María. Bendice Dios a cada persona que se conecta con nosotros. Hoy Cristo Jesús te reconocemos como nuestro Señor, como nuestro Salvador. Reconocemos que tú entregaste tu vida en la cruz, que nos diste una nueva vida y una nueva esperanza, que resucitaste al tercer día y esa es la base de nuestra fe y que estás sentado a la diestra del Padre intercediendo por nosotros. Gracias Cristo por tu obra en la cruz. Bendice a cada persona que se conecta, a ellos y sus familias. En tu nombre Jesús. Amén.

0: En Dinámica son las 2 y 19 minutos.
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0: En Dinámica son las 2:30 minutos.
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4: En Dinámica son las 2. 52 minutos.
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1: En Dinámica 3, 0 minutos.
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0: Bendiciones, por acá les saluda el apóstol Miguel Ángel Gómez. Esto es Palabras de Fe, bajo la dirección de Manuel Felipe García, en los controles Eliezer Cordero. Es un placer estar una vez más con ustedes. Y comuníquese a los teléfonos de contacto 0416-421-6990. Repito, 0416-421-6990. También estamos a través de Instagram Live, Apóstol Miguel Ángel Gómez. Y también por ahí pueden conectarse y enviar su saludo. Queremos orar. Ayer recibimos varias peticiones de oración y estuvimos en eso. Y declaramos que el Señor está obrando en cada una de las necesidades y en cada una de las peticiones de oración. Hoy no me va a acompañar mi preciosa esposa porque ella está en la universidad, está cursando inglés en la universidad. Y bueno, los días viernes ella está en la universidad, pero le envía sus saludos, les envía todo su cariño, su afecto. Y aquí estamos, vamos a hablar hoy un tema: la fe no niega la realidad. La fe no niega la realidad. Vamos a leer esa porción en la palabra de Dios, donde Jesucristo caminó sobre las aguas. Mateo capítulo 14, versículo 22. Enseguida Jesús hizo a sus discípulos entrar en la barca e ir adelante de él a la otra ribera, entre tanto que despedía a la multitud. Y despedida la multitud, subió al monte a orar aparte. Y cuando llegó la noche estaba allí solo. Y ya la barca estaba en medio del mar, azotada por las olas, porque el viento era contrario. Mas a la cuarta vigilia de la noche, Jesús vino a ellos andando sobre el mar, y los discípulos, viéndole andar sobre el mar, se turbaron, diciendo: un fantasma, y dieron voces de miedo. Quiero que tengas esta palabra, lo que dijeron los discípulos. Ellos dijeron: un fantasma, viene caminando un fantasma, porque el Espíritu Santo me mostró algo ayer en esta porción de la palabra que yo no había visto antes con respecto a esto que ellos dijeron, que creyeron que vieron un fantasma. Y continuamos. Pero enseguida Jesús les habló diciendo: tened ánimo, yo soy, no temáis. Entonces respondió Pedro y dijo: Señor, si eres tú, manda que yo vaya sobre ti, sobre las aguas, andando sobre las aguas. Entonces Jesús le dijo: ven. Y descendió Pedro de la barca y andaba sobre las aguas para ir a Jesús. Pero al ver el fuerte viento, tuvo miedo y, comenzando a hundirse, dio voces diciendo: Señor, sálvame. Al momento Jesús extendió la mano, asió de él y le dijo: hombre de poca fe, ¿por qué dudaste? Y cuando ellos subieron a la barca, se calmó el viento. Entonces los que estaban en la barca vinieron y le adoraron, diciendo: verdaderamente eres el Hijo de Dios. Saludos a los que están conectados por Instagram Live. Saludos a los que ya están escribiendo por WhatsApp. Les repito nuevamente el número de contacto: 0416-421-6990. Me llama la atención que los discípulos dijeron: es un fantasma el que viene. Y anoche yo meditaba en esta palabra y pude entender en mi espíritu que los discípulos declararon que era un fantasma, porque la percepción del medio ambiente había alterado su perspectiva espiritual. Recuerda que ellos estaban ahí azotados por tormentas, estaban azotados por problemas, por dificultades. Y cuando vieron a Jesús venir, el primer pensamiento no fue: ahí viene Jesús, ahí viene el Señor. No, es un fantasma. Entendí, y quiero que entiendas esto que hoy te voy a hablar, que muchas veces las situaciones y las adversidades que nosotros podamos estar viviendo en nuestro día a día pueden alterar nuestra percepción, pueden alterar nuestra perspectiva espiritual, y podemos comenzar a ver fantasmas donde no los hay. ellos percibieron, su primera percepción es que era un fantasma, porque en medio de la oscuridad, en medio de las tormentas, en medio de las olas, vieron a esta persona andar sobre las aguas. Dijeron, tiene que ser algo malo, tiene que ser un fantasma, no puede ser buenas noticias, no puede ser el Salvador. Y muchas veces nosotros somos así. Cuando nos encontramos en medio de estas tormentas, no somos capaces de ver la intervención de Dios, sino que la misma tormenta que está por fuera se nos mete por dentro y comenzamos a ver todo desde la perspectiva de la tormenta. Por eso hoy quiero enseñarte acerca de esto. La fe no niega la realidad. La fe reconoce la realidad como el punto de partida para avanzar hacia la verdad, hacia el propósito y hacia la voluntad de Dios en nuestras vidas. Porque hay personas que dicen, no, bueno, yo anulo esta situación, yo rechazo esto. Y ciertamente ignorar la realidad no nos va a sacar del problema. La fe reconoce la realidad, la fe reconoce que hay ciudades amuralladas, la fe reconoce que hay gigantes, la fe reconoce la situación, la fe reconoce el enemigo que estamos enfrentando, pero la fe la reconoce no como un final, sino como un punto de partida. Y tienes que verlo así, la fe es el punto de partida. La realidad, disculpa, es el punto de partida hacia donde vamos a avanzar hasta llegar a la realidad que nuestro Señor y Salvador tiene para con nosotros. Así que quiero que tengas eso presente. Quiero que pongas eso en tu corazón, porque la fe reconoce la realidad, pero la reconoce como un punto de partida. Amén. Así que bueno, saludos a Rosana de Pérez, a Yaque Chávez, saludos a Ricardo Díaz, Freite. Vamos a ver por acá por los teléfonos a quién tenemos. Gloria a Dios. Por acá me están pidiendo oración por Yorbelis, que le diagnosticaron diabetes tipo 2. Bueno, oramos que en el nombre de Jesús esa diabetes tipo 2 desaparece, porque el Señor, el Maestro Jesús, nuestro Señor y Salvador, por su llaga nosotros hemos sido sanados. Hígado graso, falta de oxígeno, arenilla, el Señor trae resurrección y vida en el nombre poderoso de Jesús. Amén. La pastora Adi saludando y agradecida por Dios por estos espacios que el Señor ha permitido que se abran para el Ministerio Apostólico La Roca y este programa Palabras de Fe. Sean todos muy bienvenidos. Vamos a una pauta musical. Vamos con Mi Fuerza de Alex Márquez.
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1: Qué bendición, estamos hablando de que la fe no niega la realidad. Saludos a todos los que están conectados, tanto por Instagram como por escuchando la radio. Qué bendición, esto lo consideramos una bendición enorme, un privilegio enorme. Así que les envío saludos a todos. La fe no niega la realidad. 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La fe no niega la realidad. De eso estamos hablando. La palabra del Señor dice que cuando Jesucristo habló y dijo, soy yo, tengan ánimo, no teman. Entonces Pedro le dijo, Señor, si eres tú, manda que yo vaya sobre ti. Vaya, manda que yo vaya a ti andando sobre las aguas. Esto habla, esta historia de Pedro, mire, yo he escuchado un millón de predicaciones con respecto a Pedro, porque Pedro se bajó de la barca y caminó y estuvo andando sobre las aguas, estuvo un tiempo sobre las aguas. Pero Pedro en realidad no caminó sobre las aguas, Pedro caminó sobre el ven de Jesucristo. Jesucristo le dijo ven, esa palabra. Cuando Jesucristo suelta una palabra, crea una plataforma que nos hace caminar sobre las cosas improbables, nos hace caminar sobre lo incierto, nos hace caminar sobre lo imposible. Pedro le dijo, deja que yo vaya, esto es físicamente imposible, pero, y Jesucristo le dijo, ven, y a través de ese ven, Pedro anduvo. Una palabra de Jesús puede hacerte andar sobre cualquier dificultad, circunstancia y problema. El asunto es que nosotros no vemos esto de inmediato. Caminar sobre una palabra no es algo sencillo. Sostener una palabra en el corazón no es sencillo, porque una vez hay una palabra sobre nuestras vidas, muchas fuerzas y poderes se levantan para tratar de impedir que esa palabra pueda concretarse en nosotros. Hay un mundo espiritual que opera, y la palabra del Señor describe al enemigo de nuestras almas como aquel que se opone, como aquel que ofrece resistencia. Y a veces cuando el Señor suelta una palabra sobre nuestras vidas, nos revela un propósito, como toda persona, porque esto no es algo exclusivo de mi persona o de quien le sirve. Toda persona ha nacido con un propósito. Tú que me estás escuchando, que tú tal vez tú sientes que no tienes esperanza, sientes deseos de renunciar, sientes deseos de tirar la toalla, que tal vez tú dices, pastor, yo me siento deprimido, me siento triste. Tú naciste con un propósito, tú no estás aquí por casualidad. Dios tiene un propósito grande y hermoso con tu vida. Pero la mayoría de las personas están viviendo fuera y desconectadas de ese propósito. La mayoría de esas personas están viviendo fuera de la voluntad diseñada de Dios para sus vidas. Así que

0: Pedro caminó sobre esta palabra. Hoy el Señor te está invitando a caminar sobre la palabra. Creer la palabra. La palabra tú tienes que creerla, tienes que atesorarla, tienes que protegerla. Esas tres cosas: creerla, atesorarla, guardarla en tu corazón lo más profundo, y tienes que protegerla. ¿Protegerla de qué? De las tormentas, protegerla de las dificultades, de las adversidades. Porque cuando Pedro se bajó de la barca, la tormenta siguió estando allí, pero Pedro comenzó a caminar sobre esa palabra. La palabra no anulaba la tormenta, pero la tormenta no tumbaba a Pedro. Hay que proteger la palabra, porque la tormenta va a querer tumbar la palabra. La tormenta va a querer tumbar el propósito de Dios en tu vida. Y hay que creer, hay que sostener, hay que proteger la palabra que el Señor ha declarado sobre nosotros y caminar sobre ella. Lo que tú necesitas en tu vida, más que cualquier otra cosa, más que recursos, más que dinero, más que apoyo de otras personas, es una palabra. Todo lo que yo he logrado, lo mucho, lo poco, depende de quien lo vea, todo lo que yo he logrado ha sido a causa de creer y proteger la palabra de Dios en mi corazón. 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Este es el teléfono oficial de Palabras de Fe. 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Y bueno, acá, como tendrás un trato directo conmigo, bueno, pueden haber muchas bendiciones para tu vida con respecto a este concierto. Así que bueno, vamos a una pauta musical nuevamente con Alex Márquez. Me amas, de Alex Márquez.
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2: Por la fe en su palabra cruzaremos el mar y lo haremos cantando, dice esta canción preciosa de René González. Quiero hablarte de otro aspecto. Quiero hablarte de la fe que se atreve a hacer cosas. Porque la palabra del Señor dice que la fe sin obras es muerta en sí. Y como te dije anteriormente, yo he escuchado muchas predicaciones con respecto a este tema de Pedro. Y las predicaciones tienen un enfoque que Pedro dudó cuando miró los vientos, cuando miró las tormentas, cuando miró la crisis, cuando miró la tempestad. Pedro dudó en su corazón y comenzó a hundirse. Jesucristo le dijo, ven a Pedro. Y Pedro iba andando con éxito al principio, pero la palabra dice que al Pedro poner su mirada en las olas y el viento, comenzó a hundirse. Y ciertamente, esto se puede ver como algún tipo de fracaso, como que Pedro fracasó. Pero hay algo que te quiero señalar. Ciertamente poner nuestra mirada en las circunstancias, en el viento, en las tempestades, ciertamente poner o sobreponer nuestra mirada en las realidades de esta vida o en nuestras propias realidades, en nuestras propias luchas, en nuestras propias dificultades, nos puede hacer dudar de una manera muy seria y puede hacer que nuestra fe entre en una especie de crisis y ahí es donde comenzamos a hundirnos. Pero también hay un mérito que Pedro tiene. Porque Pedro fracasó públicamente, por decirlo de alguna manera. Todos sabemos que Pedro se hundió. Todos sabemos que Pedro trató de caminar sobre las aguas y se hundió. Pero hay otros 11 que fracasaron en silencio. Y esos fueron los demás, Jacobo, Juan, los otros apóstoles. Fracasaron en silencio porque ni siquiera lo intentaron. Y Pedro tuvo la experiencia, tal vez no fue la experiencia más prolongada, tal vez caminó por un rato, por un instante, pero caminó. No se puede decir de nadie más en la historia y no se puede decir de nadie más en la Biblia que haya caminado sobre las aguas, sino Jesús y Pedro. Pedro lo hizo por poco tiempo, pero lo hizo. Y no solamente eso, sino que Jesús lo levantó. Jesús le tomó la mano, lo sacó del agua y regresó a la barca caminando con Jesús, abrazado, tomado y sostenido por Jesús. Porque Jesús siempre va a levantar a la gente de fe. Jesús siempre va a sostener a la gente de fe. La fe nunca será avergonzada y creer en el Señor nunca avergüenza. Así que tener fe es algo importante. Tener fe tiene su mérito. Tener fe es que la palabra del Señor lo dice en el libro de Hebreos capítulo 11 versículo 6. Pero sin fe es imposible agradar a Dios, porque es necesario que el que se acerca a Dios crea que le hay y que es galardonador de los que le buscan. Así que quiero darte esta palabra: la fe nunca quedará en vergüenza. Es mejor vivir creyendo que vivir dudando. Si usted se mantiene creyendo, Dios va a honrar esa fe. Creer siempre traerá su honra. Así que, y si por alguna razón te hundes, si por alguna razón llegas a fracasar, como creemos que Pedro fracasó, si por alguna razón llegas a sucumbir, será el mismo Jesús el que te sacará. El mismo Jesús el que te tomará de la mano y el mismo Jesús el que te traerá cargado para montarte nuevamente en la barca. Los otros 11, yo me imagino, yo no sé si a alguno de ustedes les ha pasado como que en su niñez, tal vez en su infancia, vieron que otro niño se atrevió a pedir algo y se lo dieron, a hablar algo y obtuvo el resultado y usted queda arrepentido porque piensa, no lo intenté, no traté. La frustración que queda del no intentar es mayor que la frustración de intentar algo y fracasar. Es mejor intentar y fracasar, que el Señor no te va a dejar fracasar, que no intentar nada por temor y por miedo. Así que tú tienes que ser siempre los que se atrevan, tienes que ser siempre los que avancen, de los que se lancen al agua, de los que crean, porque eso es lo que el Señor está buscando en este tiempo. Gente que le crea, gente que confíe, gente que se mueva. Nosotros en el Ministerio Apostólico La Roca creemos que el Señor hace milagros, creemos que el Señor obra sanidades y siempre estamos en eso, siempre oramos, siempre ministramos. Al principio, cuando comenzamos en esto, había el temor cuando orábamos por una persona y si no se sana. Pero la pregunta es, ¿y si en verdad se sana? La pregunta no es ¿y si no? La pregunta es ¿y si sí? Esa es la pregunta que tú tienes que hacerte cada vez que intentes algo. Y muchas veces no se sanan, pero Dios ha hecho cosas maravillosas que nosotros pensamos, si no nos hubiésemos atrevido, no hubiese pasado este milagro. Hay gente que necesita salir de la barca hoy. Hay gente que tiene un llamado para emprender. Hay gente que tiene un llamado para establecer una empresa. Hay gente que Dios le está pidiendo un nuevo nivel de compromiso en el ministerio. Hay gente que Dios le está pidiendo un nuevo nivel de compromiso en su llamado, en su liderazgo. Y tienes que atreverte a salir de la barca. Tienes que atreverte a avanzar en fe, porque el Señor va a respaldar esa fe. El Señor nunca deshonra la fe. Vamos con otra pauta musical, Amado de mi alma, de Alex Márquez.
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0: Aleluya, bueno, eso fue Amado de mi alma, del salmista Pastor Alex Márquez. Y llegó acá mi amigo, mi buen amigo, el Pastor Joel de Mijecac. Saluda, Pastor, amigo mío.
1: Apóstol, Dios me le bendiga mucho. De verdad que es un inmenso placer estar por aquí compartiendo esta plataforma junto a usted. De verdad que me siento honrado por la invitación. Bueno, aquí estamos compartiendo esta gran bendición que Dios le ha permitido.
0: Amén. Bueno, voy a cerrar el tema que venía hablando acerca de que la fe reconoce la realidad, pero la reconoce como un punto de partida para avanzar hacia la verdad. Jesucristo vuelve con Pedro cargado porque Jesucristo siempre honra la fe. Amén. Es mejor, pastor, hablaba yo, fracasar intentando que fracasar sin intentarlo, porque Pedro ciertamente se hundió, pero los otros 11 ni siquiera lo intentaron, quedaron en la barca. Pedro se hundió, Pedro tuvo la experiencia. No hay otra persona que yo conozca, ni en la Biblia, solamente Jesús y Pedro caminaron sobre las aguas.
1: Un temazo, apóstol.
0: Aleluya, es así. Así que bueno, mi invitación es a que lo intentes, mi invitación es a que avances, a que creas. Y vamos a orar al final por esto, pero quiero aprovechar la visita de mi amigo, que mi amigo Joel, ya quedan son 6 minutos, está fuertemente trabajando conmigo en lo del evento de Alex Márquez, ha enriquecido el equipo. Amén. Joel ha sido una bendición, tiene mucha experiencia. Bueno, Joel, háblanos de quién eres tú y qué piensas de lo que estamos haciendo.
1: Amén, amén, apóstol. Bueno, de verdad que primeramente es un temazo, y para acotar algo importante que me acaba de llegar, la palabra dice que sin fe es imposible agradar a Dios.
0: Así es.
1: Y este episodio que pasa con Pedro marcó tanto la vida de él como la vida del Señor, que fue escogido entre los demás apóstoles para ir más allá. Ninguno de los otros discípulos que estaba en la barca le fue dada o asignada tal responsabilidad como se le asignó a Pedro. Pero fue por atreverse, fue por ir más allá, por creerle al Señor. Entonces, cuando nosotros hacemos cosas que agradan al Señor, Dios lo está tomando en cuenta y eso agrada a su corazón, y por ende va a tener una respuesta de parte del Señor y un respaldo, va a tener su aprobación. Entonces les animo a que podamos agradar al Señor y ir más allá con esa fe,
0: en el nombre del Señor. Excelente. Bueno, pastor, yo pienso contar contigo como un frecuente acá en el programa.
1: Amén, gloria a Dios.
0: Amén, amén.
1: Gloria a Dios, apóstol.
0: Son amigos que Dios nos ha dado. Gloria al Señor. Joel es el presidente de los jóvenes de las asambleas de Dios, de cierto territorio.
1: Amén, amén.
0: De ciertos distritos. ¿Cuántas iglesias están en ese distrito que tú conformas, pastor?
1: Estamos trabajando ahorita más o menos con 342
0: iglesias. 342
1: iglesias. Para la gloria del Señor, estamos trabajando con los jóvenes. Estamos trabajando desde hace ya alrededor de 5 años con ellos aquí en lo que es el distrito Lara de las Asambleas de Dios de Venezuela. Y el Señor nos ha permitido la gran bendición de poder formar jóvenes durante todo este tiempo, de poder enseñarles de todas las cosas que el Señor nos ha dotado a nosotros. Y creemos que es una gran responsabilidad en este tiempo, apóstol, la que Dios ha colocado sobre nuestros hombros, ya que lo que nosotros hagamos hoy, esta es la iglesia del mañana, y ellos nos están viendo. Si nosotros hoy matamos leones, esa gente va a matar leones con nosotros.
0: Es así.
1: Si matamos osos, esa gente va a matar osos con nosotros, apóstol. Entonces, es una gran responsabilidad, pero es hermosa cuando tú ves los frutos, cuando tú ves ya el resultado de todo ese trabajo. Y bueno, damos gracias al Señor por eso. Y aquí estamos más fuertes que nunca. Si hay a veces circunstancias que se presentan, pero tenemos la fe. Creemos en el Señor y sabemos que estamos en un tiempo crucial que el Señor nos ha colocado en Venezuela para hacer cosas importantes, cosas poderosas.
0: Amén. Bueno, pastor, para finalizar, y luego vayamos a un tiempo de oración, que nos quedan 3 minutos.
1: Amén.
0: Haz una invitación para el concierto de Alex Márquez. Tú que estás conmigo, ¿qué percibes en el espíritu? ¿Qué ves de esta oportunidad que Dios nos está dando?
1: Apóstol, yo creo que este concierto está tocando la fibra de la iglesia en Barquisimeto, porque más allá de un concierto, es una visión. Es una visión de poder expandir el reino del Señor, como se lo hemos hecho saber a muchas iglesias, a muchas organizaciones. No estás yendo a un concierto normal. Esta vez tú estás yendo a un concierto con propósito. Y cuando las cosas se hacen con propósito, Dios se glorifica. Estamos sembrando en el reino de los cielos. Es decir, querido público, hermano, cada entrada que tú compres ahorita es una silla que tú estás dando, es un espacio que tú estás dando a una congregación. Y cada vez que tú pases por esa iglesia, vas a ver que tú colaboraste, que tú diste un granito de arena para que toda esa gente hermosa esté congregada allá. Y estoy seguro de que ese día va a ser algo especial. Va a ser un día de rompimiento, va a ser un día donde vamos a estar adorando al Señor unido, como un solo cuerpo, en una sola visión.
0: Amén.
1: Y indiscutiblemente el Señor se va a derramar en esa noche. Así que les invito, va a ser un tiempo especial. No dejes que se lo cuenten, por favor. Compre su entrada rápido porque quedan pocas entradas.
0: Aleluya, así es, así es. Y contáctenos, que a quien me llame por acá, pero se lo digo por mensaje, 0416-421-6990, que es el teléfono oficial de Palabras de Fe de este programa. Saludo a la pastora Dimar, saludo a Ros de Pérez, a Rosana, saludo a Jomber, a Diana Botello, Dios te bendiga, hija. Carmen Díaz, Carlos Figueroa, Marielis, Dios te bendiga. Saludo a Nancy Orozco, tía, Dios te bendiga mucho. Qué bueno que están por acá. Vamos a orar para despedir el programa. Y te quiero pedir, pastor, que hagas esta oración con respecto al tema que estuvimos hablando, de esas personas que tienen dudas, que tienen incertidumbre, que puedan creer,
1: amén,
0: y puedan atreverse a avanzar hacia los propósitos que Dios tiene con ellos.
1: Amén, claro que sí. Bueno, oramos. Amantísimo Padre Celestial, te damos las gracias, mi Dios, en esta tarde, cuando tú nos permites, mi Dios, poder llegar a esta hermosa audiencia. Sabemos, Padre, que tú no haces nada por casualidad. Sabemos que tú tienes todo ya desde la eternidad planeado, diseñado. Y sabemos que en este momento hay muchas personas, cientos de personas, Señor, detrás de esas cornetas, amén, escuchando, amén, este mensaje. Amén. Sabemos, Padre Santo, que este mensaje ha venido a reforzar su fe. En esta hora oramos, Padre Santo, para que cada situación que estén presentando ellos, cada necesidad, Dios mío, cada carencia, Dios mío, cada variante, tú la conoces, Padre Santo, pero yo te pido que esa fe hoy sea desarrollada, Padre Santo. Yo te pido que hoy pase algo poderoso en su vida. Dios mío, algo grande tú vas a hacer. Yo sé que la atmósfera, Padre Santo, en este momento está cambiando. Yo sé que algo está pasando, Señor Jesús, y que escucharemos los testimonios de tu poder, Padre Santo. Sabemos que tú estás levantando gente en este tiempo con fe, Señor, para llevarlos a otro nivel, Padre Santo. Te damos las gracias, mi Dios, gracias, creyendo por fe que esta oración ha llegado a tu presencia. En el nombre de Jesús, amén, mi Dios.
0: Amén.
1: Y amén.
0: Este programa fue realizado bajo la dirección de Manuel Felipe García, en los controles nuestro querido Eliezer Cordero, y por acá su servidor, apóstol Miguel Ángel Gómez, y pastor Joel Ortega. Dios me los bendiga a todos. Nos vemos el día lunes. Tengan un fin de semana exitoso y bendecido.
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El que en él cree no es condenado, pero el que no cree ya ha sido condenado, porque no ha creído en el nombre del unigénito Hijo de Dios. Y esta es la condenación, que la luz vino al mundo y los hombres amaron más las tinieblas que la luz, porque sus obras eran malas. Porque todo aquel que hace lo malo aborrece la luz y no viene a la luz, para que sus obras no sean reprendidas. Mas el que practica la verdad viene a la luz, para que sea manifiesto que sus obras son hechas en Dios. Evangelio según San Juan, capítulo 3, versículos 18 al 21.

0: en Dinámica 4, con 2 minutos.
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1: Buenas noticias. Hacer todo sin murmuraciones y contiendas, para que seáis irreprensibles y sencillos, hijos de Dios sin mancha en medio de una generación maligna y perversa, en medio de la cual resplandecéis como luminares en el mundo. Filipenses 2, 14 y 15.

0: En Dinámica 4, 27 minutos.
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Inicia profundizando en su palabra. Aquí crecemos, amamos, entendemos los misterios de Dios y nos equipamos para vivir. Hoy nos compete abordar dentro de nuestra miniserie La Reforma antes de la Reforma, cerrándola hoy con El Amanecer de la Reforma. Recuerde que ayer iniciamos esta serie corta de 2 días consecutivos. Ayer analizamos los precursores de la Reforma y hoy vemos El Amanecer de la Reforma. En el programa anterior exploramos los siglos previos a la Reforma. Vimos a los valdenses que en las montañas del Piamonte mantuvieron viva la antorcha de la verdad. Vimos a John Wycliffe, que tradujo la Biblia al inglés y desafió la autoridad papal. Vimos a Jan Hus, que predicó contra la corrupción y murió cantando en la hoguera. Y vimos el contexto de corrupción que hizo necesaria una reforma. La venta de indulgencias, la ignorancia bíblica del clero y el papado sumido en el escándalo. Estos precursores nos enseñaron que Dios nunca se queda sin testigos y que la reforma no fue un accidente de la historia, sino la obra providencial de nuestro Dios. Pero hoy, en este programa final de esta miniserie, contemplaremos el amanecer de la reforma. Si los precursores fueron las estrellas que brillaron en la noche, Lutero y los demás reformadores fueron el sol que salió para disipar las tinieblas. Hoy veremos cómo Dios, en su perfecta providencia, preparó el escenario para un movimiento que transformaría el mundo. Veremos la invención de la imprenta, la conversión de Martín Lutero, la labor de Zwinglio, de Calvino, de Knox y el legado que ha llegado hasta nosotros. Que el Espíritu Santo nos conceda ojos para ver la mano de Dios en la historia y corazones para responder con gratitud y fidelidad. Entonces, el primer aspecto, ¿cómo se llama? La imprenta, la tecnología que Dios usó. A mediados del siglo XV, mucho antes de que Lutero naciera, un orfebre alemán llamado Johannes Gutenberg

desarrolló una invención que cambiaría el mundo: la imprenta de tipos móviles. Hasta ese momento, los libros se copiaban a mano, uno por uno, en los monasterios. Era un proceso lento, costoso y limitado. La Biblia en particular era un tesoro que solo los ricos y el clero podían poseer. Pero con la imprenta todo cambió. De repente los libros podían producirse en masa, a una velocidad y un costo que nunca antes se había imaginado. La primera obra importante que Gutenberg imprimió fue precisamente la Biblia, alrededor del año 1455. La llamada Biblia de Gutenberg fue un hito en la historia, pero el impacto de la imprenta no se detuvo ahí. Pronto se imprimieron todo tipo de libros: tratados teológicos, panfletos políticos, obras literarias y, por supuesto, Biblias en lenguaje o en lenguas vernáculas. El conocimiento dejó de ser privilegio de unos pocos y se convirtió en patrimonio de muchos. Thomas Watson escribió: Dios en su providencia prepara los instrumentos para su obra. Cuando llegó el tiempo de la reforma, Dios ya había provisto la herramienta, la imprenta. Richard Sieves escribió que la verdad de Dios no puede ser encadenada. Cuando se intenta silenciarla, se multiplica. Cuando se intenta quemar, se esparce como chispas que encienden un incendio. La imprenta entonces fue el medio por el cual el fuego de la reforma se extendió por toda Europa. Y la lección es clara: Dios usa los medios que Él mismo provee. La tecnología no es neutral. Puede ser usada para el bien o para el mal, pero cuando está en manos de aquellos que aman la verdad, se convierte en un instrumento poderoso para el evangelio del reino. Que nosotros también usemos los medios que Dios nos ha dado: la radio, el internet, las redes sociales, la inteligencia artificial, para difundir su verdad. Llegamos al tópico número 2. Martín Lutero, el monje que sacudió al mundo. Si la imprenta fue el medio, Martín Lutero fue el instrumento. Nacido en el año de 1483 en Eisleben, Alemania, Lutero era hijo de un minero que quería que su hijo se convirtiera en abogado. Pero Dios tenía otros planes. Para 1505, cuando Lutero regresaba a la universidad, después de visitar a sus padres, fue sorprendido por una tormenta eléctrica. Aterrorizado, hizo un voto: Santa Ana, si me salvas, me haré monje. Poco después, cumplió su promesa e ingresó al monasterio agustino de Erfurt. En el monasterio, Lutero buscó desesperadamente la paz con Dios. Ayunaba, oraba, se confesaba, se flagelaba, pero no encontraba descanso. La justicia de Dios lo aterraba. Si Dios es justo, ¿cómo puedo yo, un pecador, ser aceptado por Él?, se preguntaba Martín Lutero. Su confesor, Johann von Staupitz, le dijo: no te atormentes con tus pecados, mira a Cristo. Pero Lutero no entendía. La respuesta llegó mientras estudiaba Romanos capítulo 1, versículo 17. Porque en el Evangelio, la justicia de Dios se revela por fe y para fe,

cristiana. Si se corrompe, se corrompe todo el Evangelio. Por eso, los reformadores la defendieron con celo, porque en ella está en juego la gloria de Cristo y la paz de las conciencias. Lutero entendió esto. La justificación por la fe sola se convirtió en el corazón de su teología y de la Reforma. Para el año de 1517, Lutero publicó sus 95 tesis contra la venta de indulgencias. No pretendía iniciar una revolución. Él quería debatir académicamente. Pero Dios usó ese acto para encender la mecha de la Reforma. En el año de 1521, en la Dieta de Worms, Lutero fue llamado a retractarse. Su respuesta fue: "A menos que me convenzan por la escritura y la razón clara, no puedo ni quiero retractarme. Aquí estoy, no puedo hacer otra cosa. Que Dios me ayude". Lutero fue excomulgado, declarado proscrito, pero no fue silenciado. John Owen comenta: "Lutero no era perfecto, pero era valiente. No era infalible, pero era fiel. Dios usa instrumentos imperfectos para llevar a cabo sus propósitos perfectos". Lutero tradujo la Biblia al alemán, escribió catecismos, compuso himnos y formó iglesias. Su legado es inmenso, pero sobre todo, Lutero recuperó el Evangelio, que somos salvos por gracia, por medio de la fe en Cristo solo. Nos detenemos acá para escuchar muy buena música. Ya regresamos con la parte segunda de nuestra sección.

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1: Llegamos así a la segunda parte de la sección Profundizando en su Palabra, hoy con el cierre de nuestra miniserie, La Reforma antes de la Reforma. Y ya hoy, analizando este amanecer de la Reforma, nos toca revisar otros reformadores. Y aquí nombraremos algunos, son muchos, pero nombraremos a Zwinglio, a Calvino, a Knox. Y es que la Reforma no fue obra de un solo hombre. Lutero fue el pionero, por decirlo de una manera, pero Dios levantó a otros reformadores que llevaron la obra a diferentes naciones y contextos. Mencionaremos tres de los más importantes. Ulrico Zwinglio, él fue el reformador de Zurich, en Suiza. A diferencia de Lutero, Zwinglio era un humanista, formado en las obras de Erasmo. Comenzó a predicar exposiciones versículo por versículo de la Biblia, algo inusual en su tiempo. Su énfasis en la autoridad de la Escritura lo llevó a rechazar muchas prácticas de la Iglesia romana, incluyendo la misa, las imágenes y el celibato sacerdotal. Zwinglio murió en batalla en el año de 1531, defendiendo la causa reformada. Richard Sibes escribió de él y dijo: Zwinglio no fue un teólogo tan sistemático como Calvino, ni un predicador tan ardiente como Lutero, pero fue un hombre de convicciones profundas y valor inquebrantable. Hablemos ahora de Juan Calvino. Él fue el reformador de Ginebra, en Suiza también, y quizás el teólogo más influyente de la Reforma. Nacido en Francia, Calvino estudió Derecho antes de convertirse a la fe reformada. Para 1536, publicó su obra magna, La institución de la religión cristiana, que se convirtió en el manual teológico de la Reforma. Calvino no solo escribió, también pastoreó, predicó, enseñó y organizó la Iglesia de Ginebra. Su influencia se extendió por toda Europa y mucho más allá. John Owen escribió y dijo que Calvino fue el teólogo más grande que